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buen lunes, buen comienzo de semana para todos y todas. ¿Cómo están? ¿Bien? Arrancamos una nueva semana, 14 de septiembre. 14 de septiembre. ¿Cómo los trató el finde? Yo un fin de semana para el olvido. Un fin de semana para el olvido. En cama, con fiebre, con gripe, con... Hacía mucho que no me enfermaba así como me enfermé este fin de semana. Pero bueno, creo que ya quedó atrás. Está un poco averiado el cuerpo todavía. Pero bueno, mucho mejor de lo que tuvimos el fin de... Venimos hasta el mediodía con un montón de actividad aquí en 101.7, en este Arriba Gaboto, con la agenda informativa. En un rato me va a estar visitando el amigo Isaac Alarcón, con, bueno, todo el resumen de lo que fue esta nueva fecha de Liga Totorense. Nos queda lejos, porque Gaboto jugó el viernes a la noche. Con victoria del equipo sabalero, tanto en reserva como en cuarta división, en primera como en reserva. Nos quedó lejos el informe, pero bueno, como todos los lunes va a estar Isaac acá haciendo la previa de lo que va a ser el programa de la noche, aquí también en 101.7 y en Vanguardia Play. De este lado, reportándose el Pollo Torresi, como todos los días, desde la avenida Colón 1040 en la histórica localidad de Puerto Gaboto. Ya te podés comunicar conmigo a través del WhatsApp, a través del SMS, en el 3476-3544.

3487-1483. Fotos, videos, saludos, mensajitos, llamadas. 3476-354483. Mañana nublada en Gaboto, otra mañana nublada en Puerto Gaboto. Bueno, ayer estuvo lindo, ayer estuvo soleadito. Pero bueno, otra jornada nublada con el cielo cubierto en toda la región. La temperatura 8 grados. Tenemos la humedad del 77%, el viento a 5 kilómetros en la hora. 24 la máxima para el día 18, perdón, la máxima para el día de hoy. En redes sociales @vanguardia1017, en todas las redes, nuestra comunidad, nuestro canal de YouTube Vanguardia Play, ahí andá, suscríbete que en un ratito prendemos la cámara. Nuestro portal www.vanguardiafm.com.ar, el portal de Gaboto al mundo. Qué linda la foto del buen día de hoy, por Dios. Mirá qué cosa bonita la foto del buen día de hoy. A puro color, ¿eh? A puro color. Anda bien el iPhone, ¿cómo se dice? ¿iPhone? Y otro pesado cayó, que se den cuenta que estamos cerca. Bueno, señora, señor, vamos preparando el mate, un café, un té, un mate cocido, algo calentito para la panza. Paramos un ratito, tomamos algo calentito y ponemos más fuerte la radio porque llegó el pollo, arranca el show. Hasta el mediodía en 101.7. Bienvenidos, bienvenidas, pasen, que es por acá.

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1: Buen día amigos, ¿cómo están? Muy buen lunes, buen comienzo de semana para todos. Jornada con algunos datos a tener en cuenta a esta hora de la mañana. La información principal nos conduce a la autopista Rosario-Buenos Aires, aquí a la altura de Alvear, en el kilómetro 282, en la mano hacia Rosario. Pedimos circular con suma precaución porque en horas de la madrugada, alrededor de las 5:40, se registró el vuelco y despiste de un camión que transportaba cereal, y hay mucho cereal derramado sobre la colectora de la autopista, la colectora este, en la mano que viene hacia Rosario. Así que pedimos circular con mucha precaución en la zona de Alvear, si bien no está cortado el tránsito, prever demoras, respetar las indicaciones del personal vial, ya que se están trabajando y realizando las tareas de limpieza de calzada. Por otro lado, se agregan obras en la ruta nacional A012. Ya venimos mencionando el tramo donde se está trabajando entre la ruta 9 y la ruta nacional 34, o sea, en el tramo comprendido entre Ibarlucea y Roldán. Ahora se agrega el tramo comprendido entre ruta nacional 34 y ruta provincial 25, lo que se conoce como el camino de la cremería, que venimos mencionando también se encuentra interrumpido el tránsito ya en este camino. Bueno, ahora se agrega el tramo en la ruta nacional A012 entre ruta provincial 25 y ruta nacional 34 en toda la zona de Ricardone. Aquí va a haber, tanto en la intersección de A012 con la ruta provincial 25 y A012 con la ruta nacional 34, vallas y cartelerías indicativas. Solicitamos respetar las indicaciones y prever demora. Y continúan las obras en la autopista Brigadier López, en la zona de desvío de Arijón. Hay un balizamiento por maquinaria de obras en zona del cantero central, en el kilómetro 120 de la autopista Brigadier López. Enorme abrazo, que tengan una excelente jornada, nos reencontramos mañana.
0: Informó Agencia Provincial de Seguridad Vial, Gobierno de Santa Fe.
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Bueno, continuamos, 8 de la mañana, 22 minutos, y es momento de irnos con las efemérides. La gente pregunta, Pollo, ¿qué pasó un día como hoy? Bueno, el Pollo te va a contar.

Qué genio Leo Sigala, Bueno, ¿qué pasaba un día como hoy? Arrancamos por el año 1321. Muere en la ciudad de Rávena, en Italia, cuando tenía 56 años, el poeta italiano Dante Alighieri, autor de la Divina Comedia, el clásico de la literatura universal. En 1920, un día como hoy, nacía Mario Benedetti, en la ciudad uruguaya de Paso de los Toros, escritor y poeta, una de las figuras de la literatura latinoamericana, autor de más de 80 obras que fueron traducidas a 20 idiomas. Su novela La Tregua, que es del año 1960, fue llevada al cine por el director argentino Sergio Renán, y fue nominada al premio Oscar a la mejor película extranjera en 1975. En el año 1923 se lleva adelante la pelea del siglo. El boxeador argentino Luis Ángel Firpo y el estadounidense Jack Dempsey protagonizan la famosa pelea del siglo en el estadio Polo.

Bronx de Nueva York por el título mundial de los pesos completos. Lo ganó el norteamericano luego de regresar al ring una vez pasado el conteo de 10 segundos de nocaut, al haber sido despedido por un golpe del Toro de las Pampas, considerado el padre del boxeo argentino. En 1945, un día como hoy, nacía en Rosario el exfutbolista Aldo Pedro Poy, uno de los jugadores más emblemáticos de la historia de Rosario Central. Se ganó la idolatría de los canallas al marcar de palomita el gol del triunfo 1-0 ante el clásico Newell's Old Boys en el Estadio Monumental de Buenos Aires, por las semifinales del Campeonato Nacional de 1971, que ganó Rosario Central. Fue el primer título de primera división obtenido por el club canalla. En 1960, Irak, Irán, Kuwait, Arabia Saudita y Venezuela firman el convenio de Bagdad, con el que fundan la Organización Mundial de Países Exportadores de Petróleo, la OPEP, para defender sus intereses ante las multinacionales. El 43% de la producción global del crudo y el 81% de las reservas petroleras están en manos de los actuales 13 países miembros de la OPEP. No nos olvidemos que la mayoría de estos países han sido invadidos por Estados Unidos, diciendo que eran terroristas y que tenían armas de destrucción masiva. En ninguno de los casos fueron encontradas las armas de destrucción masiva, pero sí se apoderó del petróleo Estados Unidos. En 1977, un día como hoy, pero de 1977, en el Estadio Centenario de Montevideo, Boca Juniors obtiene su primera Copa Libertadores de América al vencer al Cruzeiro de Brasil por 5-4 en un desempate por penales. Hugo Gatti atajó el penal decisivo, con lo que el equipo que dirigía Juan Carlos Lorenzo conquistó la primera de las seis copas que tiene el equipo de la Boca. ¿Qué más tenemos por acá? En 1847, a los 80 años, muere asesinado durante un robo en su domicilio el dibujante, caricaturista y guionista Lino Palacio, autor de las populares tiras cómicas con personajes como Don Fulgencio, Ramona y Avivato. En el año 2002 muere Lolita Torres, tenía 72 años, muere en Buenos Aires, actriz y cantante Beatriz Torres Iriarte, quien filmó una veintena de películas e incursionó en radio, teatro y televisión a lo largo de 50 años de carrera artística. Poco antes de morir había sido declarada ciudadana ilustre de la ciudad de Buenos Aires. Y también hoy es el Día del Cartero, así que feliz día para el amigo Tunkli, y para los muchachos del correo y en Maciel que siempre escuchan la radio. Hoy es el Día del Cartero, se celebra el Día del Cartero en conmemoración de la fecha de 1771 en la que comenzó a trabajar Bruno Ramírez para ejercer el oficio. Hasta entonces no existía en el Virreinato del Río de la Plata tal oficio. Un señor salió en una bicicleta y empezó a repartir cartita. Y ahí empezó el oficio, ¿no? Luego se transformaría en lo que es hoy el correo y todo lo que conocemos. Pero en esa época, en el año 1771, comenzó a repartir cartas por su cuenta Bruno Ramírez. Así que feliz día a todos los carteros en su día. 8:27, seguimos.

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Ahí se iba Javier Calamaro y el Quitapenas en esta mañana de lunes 8:40. Ya tenemos 40 minutos de la hora 8. Y bueno, continuamos. Cuesta arrancar el lunes, Va. Poné más fuerte, a ver. Ahí va queriendo. En un ratito se viene.

Tengo mensajitos en el 3476-354483. 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

comienzo de semana para vos también, Luciano. Buen día para toda la muchachada de la comuna, en la calle, en el galpón. Hay algunos que nos escuchan en la oficina también. La gente que está en el paraíso también escuchando la radio.

Bueno, el viernes dábamos a conocer la inflación a nivel nacional y bueno, es momento de hablar de la inflación de la provincia, ¿sí? ¿Cuánto dio el número de la inflación en la provincia de Santa Fe? ¿Cuánto dio? Me parece que dio más arriba, 1.8. 1.7 fue a nivel nacional, 1.8 fue a nivel provincial. En agosto fue el 1.8% la inflación en Santa Fe y acumuló un 21.6% de inflación en todo lo que va del año. La inflación en Santa Fe fue del 1.8 en agosto de 2026, según el índice de precios al consumidor, el IPC, que es elaborado por el Instituto Provincial de Estadísticas y Censos, el IPEC. Con este resultado, los precios acumulados llevan durante el año 21.6% de aumento entre enero y agosto, mientras que la variación interanual llegó al 34.2%. Bueno, viste que decían que le ganaron a la inflación con los aumentos. 1.1 fue el aumento para este mes en la provincia para los docentes y bueno, la inflación fue del 1.8. Así que tendría que agarrar la calculadora del gobernador en medio de tanta fiestita de juego sudamericano y qué sé yo. Rever. ¿Cómo está el tema con los docentes? Por ejemplo, digo, ¿no? Si es que le importa al gobernador, porque si no, dice, che, no me chupa un huevo los maestros a mí. A mí, mientras salgo en Teis Sport y bailo y vienen todo lo, una cosa espectacular, todo lo que pasó el fin de semana, los docentes se están cagando de hambre en Santa Fe. Pero bueno, aparentemente, todo indicaría que al gobernador le estaría chupando un huevo el docente, el trabajador estatal, los santafesinos, ¿eh? Bueno, todo lo que viste en Teis Sport el fin de semana es con la tuya contribuyente. Es con la tuya, con la tuya amigo contribuyente. A ver, la inflación en la provincia de Santa Fe. En enero 2.6, febrero 2.7, marzo 3.6, abril 3%, en mayo 2.3, en junio 1.7, en julio 1.9 y en agosto 1.8. Algunos meses te dio más alta la nacional que la provincial. Vienen ahí, punto más, punto menos, o sea, 0.1 punto arriba, 0.1 punto abajo. Vienen ahí, pero bueno, este mes fue mayor la inflación en la provincia. Alimentos, acaba a contramano de lo que pasa en Nación, porque en la provincia volvió a ser el principal impacto el tema de los alimentos. El capítulo alimentos y bebidas aumentó 1.9 en agosto y fue el rubro que más incidió sobre el resultado general de la inflación provincial, con 0.67 puntos porcentuales. Dentro de este grupo hubo fuertes diferencias entre los productos. Por ejemplo, la cebolla aumentó 38.5%, la banana aumentó 38.1% y la papa aumentó un 27%. Que por ahí la papa era la alternativa de muchos, ¿no? Pollo y papa, papa y pollo. Y más o menos la venía piloteando con algún paquete de fideo, un poquito de arroz. Pero bueno, ¿y sí o no, Marina? Bueno, la papa aumentó y ya no hay más papa. ¿Dónde está la papa? ¿Dónde está? Bueno, la papa aumentó un 27%. Se la van a tener que empezar a meter en el horno. Lávenla ante la papa, porque si no se puede hacer una infección adentro. Pero la papa fue de lo que más aumentó, junto con la cebolla y la banana. También subieron los fideos secos 4.6%, el café molido 4.4%, el arroz blanco 4.2%, las galletitas dulces 4% y el jamón cocido 5.2. En cambio, el tomate redondo bajó 22.9. No le den idea, Marina. Bajó el tomate 22.9.
Y la lechuga tuvo una caída del 14,8. No le den como esta ensalada 25, digamos. Está. Ensalada todo lo que queda de septiembre y la mitad de octubre. Salud, vivienda y otros bienes estuvieron entre los mayores aumentos. El mayor incremento, a ver, en definitiva es eso, lo que aumentó también es el servicio, ¿no? La luz no puede aumentar lo que aumentó. La luz no puede. Y acá tiene que salir, y esto lo digo en serio, acá tiene que salir el gobierno provincial a poner un poco de orden, a pegar el grito. A pegar el grito el gobernador por los santafesinos. Insisto con esto, si es que al gobernador realmente le importamos los santafesinos.

si no, el gobernador podría hacer, en vez de pagar tanto troll y tanta cosa en redes sociales, decir, me chupa un huevo y yo voy a hacer mi mandato y ya está. Tendría que pegar el grito, porque es insoportable. No se puede pagar la luz. Está todo el mundo en convenio. Está todo el mundo endeudado con convenios en la empresa provincial de la energía. El gobernador debería pegar el grito, así como grita por el arreglo de las rutas, así como aparecen fondos para reparar rutas nacionales que pasan por la provincia, que son jurisdicción del Estado Nacional, y que, bueno, andá a saber qué transfugiada hicieron con el gobierno nacional, y bueno, se arregla la O12. Bueno, bienvenido sea que se arreglen las rutas, bienvenido sea. El gobernador tiene que también salir a pelear por el tema de la luz. Que el gobierno nacional se ponga en media pila, y si no, el gobierno provincial encontrar la forma de que los santafesinos podamos llegar a fin de mes, porque también es responsabilidad del gobernador generar políticas para que quienes vivimos en la provincia, quienes pagamos los impuestos en la provincia, tengamos una mejor calidad de vida. Si no, ¿para qué está el gobernador? Para salir en televisión, para endeudar la provincia. ¿Para qué está el gobernador si no? Algún ministro, algún senador, ¿eh? Algún senador, algún diputado que presente un proyecto, algo. No se puede vivir más, no se puede pagar más la luz. No, sí, porque Nación, sí, uno sabe cómo viene el tema en Nación. Pero si el gobernador no hace nada, es peor todavía. Es peor todavía. Yo creo que está al alcance del gobernador tomar alguna medida, presentar un reclamo. ¿Quiere ganar la reelección, gobernador? Bueno, ahí tiene. Ahí tiene una problemática que afecta a miles y miles de santafesinos y santafesinas. El tema de la tarifa de la luz. En vez de gastar en tanto troll y tanta... Venga a hablar con el pollo un ratito y lo ponemos al día de cómo está la gente de verdad de la provincia de Santa Fe. ¿Cómo vivimos en los pueblos del interior de la provincia de Santa Fe? ¿Cuánto nos cuesta llegar a fin de mes a quienes vivimos en el interior de la provincia de Santa Fe? Ahí, créanme, gobernador, que hasta se ganaría mi voto. Hasta se ganaría mi voto. Si es que realmente el gobierno provincial presenta un plan, presenta un proyecto, alguna herramienta, para frenar los tarifazos en y acá en Gaboto, que no tenemos otro servicio, que es solamente la luz. Bueno, hay gente que está conectada a la red del agua potable, que también ya paga el agua, pero si no tenemos gas natural, no tenemos solamente ese servicio. Algunos tendrán internet y teléfono, pero no es que sepa, no se paga cloaca, no se pagan otros servicios, no se paga solamente la, y no se puede, imagínate, no sé, en algún pueblo de la zona que se tenga que pagar el gas natural, que se tenga que pagar la luz, que se tenga que pagar el agua, que se tenga que pagar cloaca, que se tenga que pagar, no se puede, y después tenés que comer, y después tenés que mandar a los pibes a la escuela, y después bueno, después ya sabemos todo lo que... Y después, ¿qué importa el después? Pero bueno, así estamos, ¿eh? En la provincia de Santa Fe. Y voy a decir 1,8. Bueno, 1,7 a nivel nacional. No es nada. Bueno, Patricia Bullrich se horrorizaba cuando la inflación le daba 1,6 a Cristina Kirchner. Están todas las fotos, las imágenes, los archivos en las redes. En internet está todo. Entonces, ¿qué dirá Patricia Bullrich el 1,7? Que 1,7 este mes, 1,2 el mes que viene, 1,9 el otro mes, 3,1, 2,0. Suma. Yo lo que no entiendo es esto. Baja la inflación, pero cada vez necesita más plata para llegar a fin de mes. ¿Quién está haciendo la cuenta? ¿Quién está errando? La calculadora de quién anda mal. Porque hasta hace un par de meses atrás se necesitaba 1,500,000 para vivir, para no ser pobre. Este mes ya bajó la inflación, pero se necesitó 1,600,000. ¿Sí? Bueno, las carnes también subieron. Algunos cortes subieron y otros cortes bajaron. Insisto, esto es en la provincia de Santa Fe. El precio promedio de la carne aumentó apenas 0,2% durante agosto, aunque hubo diferencias entre los distintos cortes. El asado subió

Abrimos una nueva hora a las 9 en punto en toda la República Argentina. Ya me está gustando más. 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Tengo unos mensajitos ahí en el 3476-354483. Buena semana, Pollo. Volé a la Vanguardia. Firme como rulo de estatua y esperando octubre para ir a festejar junto a los 12 años de Vanguardia. Acordate.

0: para el Pampa, lo esperamos acá el próximo 17 de octubre. Gran fiesta grande, La Vanguardia. En el Centro de Jubilados de Puerto Gaboto. ¿Cómo andás, Suguito? Buen día. Recién me engancho, dice. Yo pensé que me encargaba dos o tres tarjetas, Hugo, ¿no? Se engancha con la radio. ¿Cómo andás, Huguito? Bien, vamos a mandar un saludo para la gente de Maciel también, ¿eh? Mandamos un saludo para la gente de Maciel. El sábado por la noche anduve por Maciel, ahí. Casi me tienen que internar ahí. Casi me tengo que internar en el hospital, ahí en el Samco de Maciel. Por suerte pasó de largo, pero... ¿Qué fin de semana, mamita querida? Tengo mensajito acá, a ver...
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0: Bueno, ahí se iba Agustine. Se viene con novedad, no me deja contar nada, Agustín, pero bueno, está de viaje Agustín, y vuelve con muchas novedades. Me dijo, no contés nada porque te pego, me dijo, así que no puedo contar nada. Pero está jugando, ¿sabes lo que me gusta? De los artistas regionales que entendieron cómo se juega y están jugando fuerte. Uno ve a Agustín cómo viene, digo, jugar, ¿no? En apostar, en salir a Agustín, Rufino Conde, con otro mensaje, con otra música, pero uno va viendo en redes sociales cómo va apareciendo laburo, cosas que antes los artistas no tenían que hacer, viste, que era reel, short, fotos, videos, tener actualizadas las redes sociales, tener bien actualizadas con buena foto, con buena video, no es solamente sacarse la foto. Muchos creen que manejar las redes sociales de una empresa, de un artista, es fácil. No es sacarse la foto y subirla, no es que sale esa foto en la primera toma, ¿no? Bueno. Rayano también viene jugando fuerte en redes sociales. Los resultados están, ¿no? Agustín está tocando todos los fines de semana. Rayano, uno ve que también está tocando todos los fines de semana. Rufino, un artista consagrado. Bueno, ayornándose a todas estas nuevas cuestiones que tienen que ver con redes y el mundo digital. Pero bueno, ahí está Agustín, que viene. Está de viaje por nuestro país, no es que se fue. Está de viaje por nuestro país y llega con muchas novedades, no solamente para el aniversario de la radio, sino para todos sus seguidores. Se vienen cosas muy interesantes de uno de los artistas más importantes que tiene nuestra región, sin lugar a dudas, como es Agustine. ¿Qué más tengo por acá? Bueno, viste, uno te dice en joda, Huguito. No pasa nada, está complicado, Huguito. Todos estamos complicados. La verdad que se viene un octubre, noviembre y diciembre prácticamente sin fecha, Marina. Tenemos ahí, estamos complicadísimos. Se viene esta semana la presentación del evento de Puerto Gaboto. Se viene esta semana, después te voy a contar más. Mañana te voy a estar contando qué es lo que va a pasar esta semana. Qué es lo que va a estar pasando esta semana, por dónde lo vas a poder seguir y demás. Así que atenta a la gente de Puerto Gaboto, atenta a la gente.

Bueno, tenemos algunos titulares ya a las 9 de la mañana con 5 minutos. Bomberos voluntarios de Santa Fe alertan por la falta de recursos de cara al verano, ¿sí? Estaba leyendo una nota ayer, no me acuerdo en qué medio, no me acuerdo si era El Ciudadano, algún medio de esos de Rosario. Los bomberos tienen que salir a vender alfajores santafesinos porque no tienen ni siquiera para cargar gasoil en los coches bomba. Seguramente algún descerebrado saldrá a tildar de cucardo a los bomberos. Pero bueno, esto nunca visto, ¿no? Esto nunca visto. Mirá si los otros se robaban todo y sin embargo el país funcionaba. Imagínate esto. ¿Dónde está la plata, la plata que nosotros, que la gente paga cuando compra el litro de nafta que va para el impuesto que recauda guita para reparar rutas, si el Estado Nacional no las repara, si las terminan reparando los municipios y las provincias? ¿Dónde va la plata que antes venía para los bomberos? ¿Dónde va esa platita? ¿Por qué no está más? Si ahora ya nadie roba. ¿No te preguntaste eso? El gobierno nacional les adeuda desde el año 2025 casi 60 mil millones de pesos a todos los cuarteles de bomberos voluntarios del país. ¿Escuchaste el numerito? Mira, 60 mil millones de pesos le debe el gobierno nacional desde el año pasado a los cuarteles de bomberos. Y recordemos que los bomberos voluntarios no cobran sueldo. Esos son 60 mil, porque si no van a decir que se busquen otro laburo, porque viste que siempre está el pelotudo que si después cuando tenga un accidente te voy a salvar a tu abuelita la ruta. Tarado. 60 mil millones de pesos para el funcionamiento de los cuarteles. Los que cobran son los zapadores, no los voluntarios, por eso mismo son bomberos voluntarios. Yo creo que estas cosas no hace falta aclararlas, pero como hay mucho estúpido dando vuelta, de vez en cuando está bueno aclararlo, porque si no se ahogan en su propio veneno, ¿viste? Los bomberos voluntarios de todo el país mantienen el reclamo por el desembolso de subsidios nacionales destinados a la compra de equipamiento. Desde Santa Fe advierten que esos recursos son fundamentales para renovar unidades y garantizar las condiciones de seguridad del personal que interviene en emergencias. En medio del reclamo que llevan adelante los cuarteles de bomberos voluntarios a nivel nacional por fondos pendientes, desde Santa Fe, o sea, desde la provincia de Santa Fe, remarcan la necesidad de que se destraben los subsidios destinados específicamente a la compra de equipamiento, ¿sí? Darío Bournicent, presidente de la Comisión de Bomberos Voluntarios de Santa Fe, aclaró que el planteo no tiene una intención política y apuntó directamente a la necesidad de contar con los recursos para proteger a quienes intervienen en las emergencias, ¿no? Accidentes de tránsito, no sé, hasta por ahí los bomberos tienen que salir a rescatar un gatito que se quedó arriba del tejado, o rescatar algún animal. Acá en Gaboto ha pasado alguna oportunidad que se ha caído un caballo a un pozo ciego, y han venido, no me acuerdo si eran bomberos de Oliveros o de Barrancas. En esa época no estaban los bomberos de Maciel todavía, fue hace muchos años. Y los bomberos vinieron ahí por ahí. Mira, si no me equivoco, fue en la casa Rufino Conde, o por ahí cerca, fue en esa cuadra. En esa cuadra fue que un caballo se había caído a un pozo ciego, una cámara séptica, no sé dónde. Bueno, tuvieron que intervenir los bomberos. No recuerdo si eran bomberos de Barrancas o de Oliveros. Pero me acuerdo que vinieron, que vino un cuartel, una dotación de bomberos vinieron. A ver, cuando se viene el veranito, todos nosotros fundamentalmente que vivimos en la costa, sabemos todo lo que viene pasando en los últimos tiempos con los incendios ocasionales, guiño, de las islas, por ejemplo, ¿no? Que eso, bueno, ya se interviene con otras cuestiones, intervienen ahí para apagar ese fuego. Pero las altas temperaturas también, ¿no?

campos que están a la vera de la autopista, a la vera de la ruta, que bueno, con las altas temperaturas se incendian y bueno, no sé, tenés un desperfecto en tu casa eléctrica, se te tiene que venir los bomberos. Entonces, hay que ser empáticos con el reclamo de bomberos también, porque es importante, ¿sí? Es importante que un cuartel de... No, ¿sabes que estoy malísimo de la garganta? No, por recuperar. Que un cuartel de bomberos funcione al 100%, que tengas todas sus herramientas, tenga todos sus elementos de protección personal, cada uno de los bomberos, que esos coche-bombas tengan combustible, que esos coche-bombas puedan comprar repuestos, ¿sí? Que esos cuarteles de bomberos, bueno, en definitiva, tengan todo lo que necesita para funcionar y atender a la comunidad. Bueno, sí, el cuartel de bomberos de Maciel, bueno, sí, es de Maciel, pero te decía, pasa, tienen que venir, y vienen a Gaboto también. Cuartel de bombero Olivero, te pega un palo en la autopista y bueno, y va al cuartel de bombero Olivero y no te preguntan de dónde sos. Bueno, y así funcionan, así operan todo. Entonces, creo que es justo esto, es por está de más aclarar estas cuestiones, pero hay que ser empáticos, ¿no? Con los bomberos, con los docentes, con los enfermeros, con los médicos, con la gente que trabaja en salud, con la gente que trabaja en educación, con la policía. Porque son reclamos justos. A ver, la plata siempre estuvo. Con el otro gobierno que supuestamente se robaron todo, y con este gobierno también está la plata. Que estos son honestos, no roban nada. Pero, ¿por qué no la dan? ¿Por qué no la dan? ¿Cuál es el problema que hay? ¿O no está la plata? Y si no está, ¿a dónde está? Bueno, a lo largo y a lo ancho de la República Argentina hay 1.062 cuarteles de bomberos voluntarios. Después hay cuarteles de bomberos zapadores, que es aparte. Pero hay 1.062 cuarteles de bomberos voluntarios en todo el país. Y el pasado 24 de julio realizaron un sirenazo para hacer visible y audible un reclamo. Este jueves, próximo pasado, se hizo el segundo sirenazo. El motivo es que no están encontrando respuestas, y es que el gobierno nacional les adeuda desde el año pasado 60.000 millones de pesos a esos 1.062 cuarteles de bomberos. Se les adeuda 60.000 millones de pesos. A ver, otra cosa que tenemos que tener en cuenta, que por ahí la gente desconoce, el equipamiento que necesita el bombero, como la mayoría de los equipamientos, no sé, acá, por ejemplo, en la radio también, me imagino que en salud, los equipamientos de alta complejidad, lo que va dentro de una ambulancia, todas esas cuestiones, está todo en dólares. Tiene precio en dólares. A ver, si nosotros compramos este micrófono a precio dólar, imagínate vos, no sé, algún aparato, alguna herramienta que necesite, alguna de esas tenazas hidráulicas que necesitan, una pinza hidráulica, no sé cómo se llama, esas tijeras gigantes que usan los bomberos para cortar los autos y poder sacar la gente de adentro. Bueno, eso vale todo en dólares. Se entiende, ¿no? El reclamo adquiere especial relevancia por el costo que tienen actualmente los elementos utilizados por los bomberos. Trajes, cascos, botas, equipamiento de respiración y otros elementos de protección que tienen valores elevados y en muchos casos están vinculados al precio dólar. También se destacó que quienes integran el cuerpo de bomberos voluntarios realizan su tarea sin pensar en una remuneración, y que el objetivo principal es asistir a quienes atraviesan una situación de emergencia. Cuando uno sale a trabajar no piensa en un sueldo, sino en el que está atrapado en un auto, en un incendio, etcétera, expresa Bornicent, que es el presidente de la Federación de Bomberos.
cada uno sale a trabajar. En Santa Fe, además, el trabajo de los voluntarios se desarrolla habitualmente como apoyo de bomberos zapadores, aunque existen situaciones en las que deben intervenir por su cuenta. En todas las salidas que hacemos, lo realizamos en apoyo a los bomberos zapadores. En ningún momento salimos solos, explicó el titular de la comisión. Así que bueno, ojalá que se pueda resolver y que los cuarteles puedan estar funcionando al 100% todo el año siempre. Si no sabes qué pasa, te dicen, y pero tienen, pueden salir a vender un pollo, pueden salir a vender. ¿Sabes lo que pasa? Que está vendiendo pollo el club, está vendiendo pollo el jardín, está vendiendo pollo el club. Todo el mundo vende pollo, justamente porque todo el mundo necesita, y no todo el mundo le puede comprar pollo a todo el mundo. Sí, esa es una realidad también. Y además responsabilidad del Estado. No naturalicemos esto con que hay que vender pollo y alfajores, porque es responsabilidad del Estado. Lo que las cooperadoras, las comisiones hacen es un aporte, es una ayuda, es una colaboración de trabajar, de poder juntar una moneda. Pero no naturalicemos esto y no saquemos responsabilidad a quien realmente tiene la responsabilidad. Esto es responsabilidad del Estado. ¿Sí? Un grupo de vecinos se puede juntar, puede hacer una rifa y puede llenar un tanque de gasoil para el coche bomba. Pero el que debe velar por el funcionamiento de los cuarteles de bomberos, de los hospitales, de las escuelas, de las comisarías, del Estado nacional, provincial, según corresponda. Porque si no naturalizamos todo y los verdaderos responsables nunca dan las respuestas que tienen que dar. En este caso, nada más ni nada menos que 60 mil millones de pesos se le están debiendo a los cuarteles de bomberos voluntarios. Mañana con 16 minutos, seguimos con más música hasta el mediodía. Esto es Arriba Gaboto.

Y bueno, me voy para la costa con información importante para nuestros amigos pescadores, ¿eh? Me voy con la altura de los ríos, a través de Prefectura Naval Argentina, e información presentada por Granja Los Nietos. 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Bueno, y ahora sí, información importante para los pescadores, para el hombre, para la gente de Río. Andresito 455 baja, Iguazú 19 metros sube. Corrientes 317 sube. Reconquista 282 baja. En La Paz 344 baja. Santa Elena 335 baja. Hernandarias 294 baja. Paraná 248 sube. Santa Fe 267 sube. Diamante 288 sube. Victoria 338 estacionario. San Lorenzo 262 sube. Rosario 248 sube. 9 grados la temperatura en las costas gaboteras. El cielo de a poco se va abriendo de aparte, pero bueno, mayormente nublado el cielo en nuestras costas. El viento a 7 kilómetros en la hora. No se esperan lluvias para el día de hoy. La máxima 18 grados, 9.23 marca el reloj. Seguimos con más música.

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19:37. Bueno, y continuamos. Mirá, te voy a contar una cosa. Escuchá, mejor dicho. Estuve haciendo este fin de semana, estuve muy al pedo, sinceramente, prácticamente me la pasé acostado, pero no me aguantaba ni yo de la gripe que tenía. Así que estuvimos haciendo algunos números en redes sociales. Está comprobado que la gente no lee las noticias. Y no solamente eso, la gente no lee las noticias, opina, habla, discute, sin saber de qué está discutiendo. ¿Sabes por qué te digo esto? Mira, agarramos una de las publicaciones de la radio en Facebook, con más interacciones, tenía algo de 600 me gusta, me divierte, me enoja, bueno. Estaba por ahí la publicación, en esa cantidad de interacciones. Y tenía más o menos 40, 50 comentarios. esa misma publicación. O sea, la fotito que te cuenta el título de la noticia. Y un copy que más o menos te adelanta de qué va la noticia, ¿no? Con una foto. Bueno, la gente sabe cómo. La gente que nos sigue ve las redes cómo se trabaja. ¿Sabes cuánta gente? Nosotros después tenemos la página web. Y en esa página web tenemos un panel y vemos cuántos clics recibió cada cosa que se publica. No quién la lee, sino la cantidad. Bueno, repito, de 600 interacciones, de más de 50 comentarios que había ahí en una publicación, 14 habían leído la noticia. 14 habían leído la noticia, hicieron clic en el enlace de la noticia y leyeron, entiendo yo, la noticia.

0: Vamos a dársela, vamos a darle clic a igual la lectura. Bueno, vos se la querés hacer más fácil. En vez de que lean, dice, che, bueno, te corto unos pedacitos. Vos sabés que me pareció muy, muy interesante esto. A ver, hay un recorte de la entrevista con Juan Pablo Ruiz que es tremendo. Es tremendo porque cuenta una problemática, explica el porqué. Y sin embargo abajo la gente pregunta ¿por qué? Es fantástico. Es fantástico. A ver. ¿Dónde es que estaba el video? No es la entrevista completa, es un recorte. Es el recorte de los vendedores ambulantes. Si lo pueden encontrar por ahí, es el recorte del vendedor ambulante. Bueno, más menos. Más menos Ruiz había dicho que no van a poder ingresar más los vendedores ambulantes, que antes lo hacían, pero bueno, tenían que hacer un control en la comisaría, averiguación de antecedentes, y que bueno, que esto no se va a hacer más porque lógicamente no hay efectivos policiales, no hay la cantidad de efectivos policiales necesario para patrullar la calle, para hacer la burocracia de averiguación de antecedentes y todo eso. A ver, y sin embargo la gente pregunta por qué. O sea que es una cosa increíble. No escuchan. Acá está el pedazo de entrevista, ¿no? Ambulantes, ¿hay alguna ordenanza que prohíba el ingreso de los vendedores ambulantes o no?
1: Sí, exactamente, hay una ordenanza. Nosotros hemos pedido, obviamente, en principio del año 24 fuimos totalmente estrictos, los cortamos. También es cierto que hay varios vendedores, un par, lo vamos a generalizar, hay un par que vienen históricamente. Históricamente, a ver, hay una. Esos que venden bazar, que ese hombre, yo recuerdo cuando era chico que ya venía y que no es que están vigilanteando, viendo la posibilidad o espiando, por decirlo de alguna manera, viendo oportunidades de robo, de delinquir. No, ese tipo viene, históricamente lo hizo. Creo que me parece a veces injusto que paguen por todos los platos rotos. Esa es la realidad. Obviamente le hemos pedido que ninguno transite. En su principio se pedía que vayan a la comisaría, que se averigüe los antecedentes y que después puedan transitar. Pero lamentablemente no se puede hacer. No se puede hacer porque por la cantidad de personal que teníamos era muy difícil en práctica, digamos. O ese patrullero está en la calle controlando, haciendo prevención, o estando en la oficina haciendo burocracia y averiguando antecedentes y demás. Es muy complicado, así que queda totalmente prohibido el ingreso. Eso es lo que hemos charlado en estas reuniones, y van a tener que controlar, así que no va a entrar ningún vendedor ambulante.
0: Bueno, ahí está, creo que es claro, ¿no? Claro y preciso el mensaje. ¿Por qué no? ¿Y por qué? A mí me llama mucho la atención esto que estamos, pero no es de ahora, es de hace tiempo que nosotros, no solamente pasa acá en el medio nuestro, pasa en todos los medios, que la gente no lee, la gente no escucha. La gente opina y pelea y no sabe por qué está peleando y por qué está discutiendo. Yo creo que es una gran problemática que tenemos en la sociedad, en las redes, donde todo es rápido, donde todo pam, pam, pam, pam, pum, pum, pum. Y hay gente, incluso si vos te pones a leer algunos debates, hay gente que está peleando y que piensa lo mismo. Hay un nivel de intolerancia, de no escuchar, de no prestar la atención a lo que piensa, a lo que dice el otro. Pocas veces visto, y creo que es preocupante. No lo digo por esta entrevista de Ruiz, lo digo en general, ¿no? Lo digo en general, de una de las cosas que a mí me llamó poderosamente la atención. Hace rato que lo vengo viendo, pero este fin de semana, viste, decís, che, bueno, no, a ver, te pone un poquito más exquisito en revolver, en fijarte, en mirar las métricas, en mirar un montón de cosas. Y te vas encontrando con esto. 600 y pico de interacciones de me gusta, me divierte, me enoja. Una publicación. Que la publicación está acompañada del enlace para leer la noticia, ¿no? 40, 50 comentarios, toda la gente peleándose. Y después vas al panel de la noticia, 14 clics. Es raro. Es raro. Voto. Ahí está. Ahí está. Ahora sí. Bueno, un día va a llegar una buena noticia en la radio. Gracias. Ahora sí. Bueno, no sé si a vos te pasa. No sé si a vos te pasa esto de leer solamente el título de la foto. También es cierto después, nosotros no lo usamos mucho, porque me parece, capaz que es un error, pero hay muchos medios, no sé, por ejemplo, hablando de medios grandes, C5N, por ejemplo, C5N, te tira una publicación, falleció famoso cantante, bueno, te arman todo el cuentito, pero no te dicen quién es el que murió. Te ponen una fotito de un micrófono, un listón negro, y te escriben un textito, falleció, pum. Y vos tenés que hacerle que la noticia para enterarte, ¿no? Es una nueva tendencia que están usando la mayoría de los medios, por lo menos los grandes medios de comunicación, están usando esa tendencia de contarte a medias, para que vos después vayas y hagas clic. O sea, te generan la duda, o no sé, se tuvo un accidente en Diputado y no te cuentan quién. Entonces vos sí o sí tenés que hacer clic en el link para ir a ver. Bueno, porque los medios habrán hecho antes que nosotros, esos grandes medios, habrán hecho antes que nosotros este estudio de mercado, y les habrá dado igual, que la gente no lee. No hace clic en la noticia, entonces te genera la duda para que vos vayas y hagas el clic. O sea, la pregunta es, a vos te pregunto, ¿vos también lees, te quedás con lo que ves ahí en imagen, o entras a la noticia, o no le haces clic a la noticia, pero decís, che, me va a consumir datos, o es una paja salir de Facebook? Porque es cierto, también hay mucha gente que no le gusta salir de la plataforma. Vos venís troleando en Facebook, o venís estroleando en Instagram y no te gusta salir de la aplicación. Che, a ver qué es lo que publicó Vanguardia, a ver qué es lo que publicó Infomá. Te quedás en la red social y seguís estroleando. La pregunta es, ¿la gente quiere eso, seguir, o que se le ponga toda la noticia ahí de lleno en el Facebook? ¿Eh? En vez de escribir la noticia por afuera, decís, bueno, arriba de la foto, plumba, toda la información. Pasa que no sé si tampoco lo leen, ¿no? Para mí es mucho más difícil leer la letra chiquita del Facebook que hacer clic en la noticia. Pero bueno, son tendencias. Los números dicen eso, que la gente no lee la noticia. ...3476-354483... Con el tema de la EPE, dice acá un mensajito. Energía en sí es barata, que se fijen todos los impuestos que se aplican, da vergüenza, y los contadores no andan bien, tantos bajones de energía. En Rafael, una señora, 2 millones, con una lamparita y una heladera, y era el contador de la EPE que decía que andaba bien y no hay responsabilidad por parte de la EPE. Independientemente de los impuestos que vengan, precisamente, ¿por qué vienen tantos impuestos? Ahí el Estado también, ¿cómo te va a cobrar tanto impuesto? No sé, porque no 20 mil pesos de luz y 300 mil pesos de impuestos. No es serio, tampoco es serio. Acá Hugo dice que la luz es barata, lo que te matan es con los impuestos, eso es lo que quiere decir. Pero bueno, ¿por qué tanto impuesto sobre un impuesto? O sea, ahí, más a mi favor todavía. El Estado debe intervenir, el gobernador, no sé a quién le corresponda, hay alguien de la provincia. Decir, che, bueno, mirá, son impuestos provinciales, son impuestos municipales,

son impuestos nacionales. Bueno, empiecen a sacar, muchachos, que se pague solamente la luz. Igual que la gente que está endeudada con las tarjetas por comprar alimento. Los alimentos no son un bien de capital. Son, es precisamente, es alimento, es algo de necesidad de urgencia. Entonces tiene que salir una ley que toda esa gente que está endeudada por comprar comida tengan que pagar solamente lo que sacaron, no la usura. No la usura. No puede estar pagando 100.000 pesos un pedazo de mortadela por el interés, el interés, el interés, del interés, del interés, del interés. Porque la comida no es un bien de capital, es comida. Entonces, toda la gente que está endeudada con las tarjetas, que compró comida, que justifique que es comida, tiene que pagarlo, lógicamente. Pero no la usura que te hacen los bancos de decir, che, mirá, paga el mínimo y... No, el alimento es alimento. El alimento no se puede cobrar ninguna usura. Compraste 10, paga, devuelve 10. En esta situación de emergencia especial, no siempre, ¿no? Pero teniendo en cuenta esto, a alguien se le tiene que prender la lamparita, loco, y decir, che, flaco, no se puede vivir más acá. No se puede vivir más. La salida tampoco es Ezeiza, ¿eh? La salida tampoco es Ezeiza. Yo no me quiero ir de mi país. No es esa la salida. La salida está en el Congreso, la salida está en la calle, la salida está en las organizaciones políticas, en los clubes, en las instituciones libres del pueblo. Ahí está la salida, ¿eh? En la organización de la gente, bueno, los políticos, organicémonos nosotros. Si no, vamos como los juegos del hambre, ¿viste? Es insoportable. Es insoportable la cantidad de impuestos que hay. Cuando en campaña había dicho este presidente que iba a sacar todos los impuestos, que se iba a cortar los brazos antes de poner. Bueno. Seguimos con las noticias. Argentina sigue segunda en el ranking de inflación de América Latina. Pese a que la inflación bajó al 1,7% en agosto, Argentina continúa entre los países con mayores subas de precios de América Latina. El dato del INDEC, que marcó el nivel más bajo en 14 meses, ubicó al país segundo en el ranking regional detrás de Venezuela. Tanto que se horrorizan de Venezuela, mira, estamos ahí nomás atrás de Venezuela, le vamos pisando los talones. El registro de agosto implicó una baja de 0,4 puntos porcentuales frente al 2,1 de julio y se ubicó dentro de las previsiones del mercado, que esperaba una inflación de entre el 1,4 y el 1,9%. En los primeros 8 meses de este año los precios acumularon un 21,3%, mientras que la variación interanual es del 33,5%, ¿sí? Sin embargo, la diferencia con el resto de la región se mantiene marcada. Mientras Argentina registró una inflación mensual del 1,7%, la mayoría de las economías latinoamericanas tuvo aumentos inferiores al 1%, e incluso en algunos países se registró una variación negativa en los precios. O sea que hubo deflación. Hay precios que bajaron. Guiño, ¿no? Venezuela encabezó el ranking regional con una inflación mensual del 8,9. 9 puntos, es un montón. Muy por encima del resto de los países. Y atrás de Venezuela venimos nosotros. Del asco sociocomunista que tanto odia Milei. Bueno, atrás venimos nosotros, 1,7. Después viene Bolivia, 1,1. Y Honduras. Honduras, ¿sabe cuánto tiene inflación Honduras por mes? 0,79%. 0,79%. Por debajo del 1% se ubica Chile y Guatemala con el 0,6%. Mientras que Colombia registró 0,39%. Y la República Dominicana, por ejemplo, 0,38%. El resto de los países relevados presentó variaciones todavía menores. El Salvador tuvo una inflación de 0,33%. Uruguay de 0,24%.

y centro, toda esa movida, la Ciudad del Este. El resto de los países relevados presentó variaciones todavía menores. Salvador tuvo una inflación del 0,33%, Uruguay 0,24% y México 0,20%. Repito, Perú 0,07%. Paraguay no tuvo inflación. En el otro extremo se ubicaron Costa Rica y Brasil, los únicos países de la región con una variación mensual negativa. Costa Rica registró una caída del 0,11%, mientras que Brasil tuvo una baja del 0,40%. Los datos correspondientes a agosto de Cuba, Nicaragua, Ecuador y Panamá todavía no fueron publicados, por lo que no pueden ser incluidos en la comparación mensual. Mientras Argentina registró una inflación mensual del 1,7%, la mayoría de las economías latinoamericanas tuvo aumentos inferiores al 1%. ¿Cómo anda Rubén Blanco? ¿Cómo anda la gente de Olivero?

Silvio Rodríguez, qué genio Silvio Rodríguez, qué buen tema este, qué buen tema. A ver si... este es otro temazo, se lo voy a dedicar a mi amigo Blanco de Oliveros, Silvio Rodríguez y la canción del elegido.

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1: Hola, Julián. Buen día. Acá estamos en Las Varillas, escuchándote. Mi mensaje para que le pase el cumpleaños de mi marido, que está cumpliendo años. Lo saluda su hija Maya, Carly, Emilce, sus dos nietos, Irene y Ciro. Y un beso grande, un abrazo de parte de su mujer Viviana, que lo amamos mucho. Gracias, Julián. Si queremos un tema de Pescador del Paraná, si puede ser, o si no, del Islero Perdido. Gracias, Julián, de 10 la radio. Acá estamos en la compañía del Islero. Acá estamos en Las Varillas, esperando que salga algún pez. Es que no sale nada, lo único que sale es agua nomás porque está creciendo.

0: Bueno, ahí cumplíamos con la gente que está escuchando la radio en la isla. Le mandamos un abrazo, feliz cumpleaños a nuestro amigo pescador. Espero que la esté pasando de la mejor manera. Y bueno, ojalá que prontito pueda sacar mucho pescado él y todos los pescadores de Gaboto. Que sea tranquila la creciente, que no genere muchos problemas y que bueno, que en lo pronto se normalice el tema del pescado. Y bueno, le mandamos un abrazo a todos los isleros que escuchan a diario la 101.7, que es su radio, la radio de Puerto Gaboto.
1: Y muchos tacos en el cuero. Voy a probar suerte.
0: Bueno, a ver. 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

A ver, huyeron de un control en Monje y los atraparon en Díaz. Les secuestraron la moto. Dos hombres mayores de edad fueron demorados luego de evadir un control vehicular realizado por personal en Monje, personal policial de Monje. El procedimiento tuvo lugar en la víspera en la intersección de ruta provincial número 65 y el acceso a la autopista. Según informó la policía, los agentes intentaron identificar a los ocupantes de varias motocicletas, pero algunos se dieron a la fuga. Ante esta situación, se solicitó colaboración a otras dependencias de la zona para localizar a los vehículos involucrados. Finalmente, una de las motocicletas fue interceptada en jurisdicción de la comisaría 11ª de Díaz. Sus dos ocupantes fueron trasladados a la sede policial y se procedió al secuestro de una Honda Twister. Al consultar

los sistemas vigentes, se constató que ninguno de los hombres registraba pedido de captura o detención. ¿Qué más tenemos? Eso nos cuenta Infomás. Bueno, en Maciel recuperaron una moto que había sido robada en Rosario. También nos cuenta Infomás, hallaron en Maciel una moto abandonada con pedido de secuestro por robo calificado. El birrodado marca Honda, modelo CG, fue encontrado con signos de haber sido forzado el tambor de arranque. Tras consultar la base de datos, se constató que tenía un pedido de secuestro vigente desde junio, solicitado por una dependencia de Rosario. Personal de la comisaría cuarta de Maciel secuestró una motocicleta que se encontraba abandonada en inmediaciones de calle Córdoba y las vías férreas durante un operativo de identificación de personas realizado en la zona. Según informaron fuentes policiales, se trata de una Honda CG color rojo que presentaba signos de tener el tambor de arranque violentado. Ante la situación, los agentes realizaron una consulta a la central de comunicaciones de la unidad regional 15. Bueno, tenía pedido de captura la moto, había sido robado en Rosario, fue encontrada en Maciel. Dejamos la tapa de Infomás del día de hoy para continuar con más música y cerramos este bloque para los amigos isleros. Cerramos con un chamamecito de Padula Rosa Romero, lo que tengas por ahí, Lázaro Blanco, para toda la gente que está en la isla. En el próximo bloque seguimos con más noticias aquí en

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Estamos también con la gente de Oliveros que nos estaba pidiendo enganchadito a Padula. Pasamos en medio de la tormenta para Chepe de Oliveros. ¿Cómo andás, Luisito? Buen día. Le mandamos un abrazo gigante a toda la gente linda de Oliveros. Lo tenemos al amigo Isaac Alarcón, ¿sí? Está ahí ya aquí en nuestros estudios para hablar de lo ocurrido en Liga Totorense este fin de semana. Ya venimos con Isaac, no te vayas.

0: Muy bien, y seguimos en esta mañana de lunes 14, y bueno, como siempre tenemos el resumen de la Liga Totorense de Fútbol. Lo tengo aquí a mi derecha, el amigo Isaac Alarcón. ¿Cómo andás, Isaac? Buen día. Ah, pará, que si no te prendo el micrófono
1: se va a complicar. Ahora sí. ¿Cómo anda, Torres? Y saludos para toda la gran audiencia de Vanguardia FM, audiencia, televidente, todo, es completa Vanguardia. ¿Cómo anduvo el fin de semana? ¿Anduvo medio pachucho a Torresi?
0: Sí, pero me di algunos gustos también.
1: Sí, los gustos se dan, es así. Yo también.
0: Uno se cree que tiene 20 años todavía, pero.
1: Todavía, no. Es complicado, pero a veces no se puede contener.
0: No, olvídate, fin de semana aparte. Fin de semana con plata.
1: Ah, otra vez.
0: Porque por ahí tenés fin de semana seca y sí, bueno, sí. Pero el fin de semana que tenés plata.
1: Que tenés plata, ya está. Hoy ya volvió la normalidad. Hoy estamos todos secos. Qué problema.
0: Pero bueno.
1: Pero lo disfrutado. Yo también, tuve un fin de semana hermoso. Empezó el viernes tras de eso, para Gaboto. Vamos,
0: claro,
1: un fin de semana.
0: Quedó lejos la fecha, no sé.
1: Claro, lejísimo, pero a veces también está bueno. Jugar primero cuando lográs un resultado, porque indirectamente metés algo presión. De presión.
0: Y mirá, para el jugador, ¿es mejor jugar el viernes a la noche o el sábado, el domingo a la tarde?
1: A ver, físicamente.

0: Obviamente los equiparan mucho los equipos por el tema de la temperatura. Eso lo dicen los especialistas, uno repite nada más. Pero lo de la presión a veces sirve y sirve para todos. Vos imaginate que, mira, para cuarta división también sirvió, porque perdió Unión de Totora, que iba líder, que sigue siendo líder, pero le achicó distancia a Gaboto, que quedó segundo. Y bueno, y a Gaboto también se le dieron un par de resultados, hablando en primera división, como el empate de Sportivo Rivadavia, que iba ganando 2-0 frente a Totora Junior, y lo empatan 2-2, y ya se gana. Gaboto ya tiene dos
1: ya
0: puntos.
1: Ya respira de un lado.
0: Respira de ese lado, y después gran triunfo de Centeno, que lo favorece a Gaboto, que fue frente a Timbúes.
1: Claro.
0: Faltó solamente que se le dé el resultado
1: de Olivero.
0: Exactamente, Julián. Que lo tuvo ahí Barranca para empatar, pero no logró el empate. Si no, también hubiera sido un fin de semana redondo para Gaboto. Igual esto sigue, no es fácil, como siempre lo hablamos. La Totorense, una de las mejores ligas que hay en el país, de las más cotizadas, con mayor caudal de jugadores semiprofesionales. Muy difícil, como decimos siempre, pero nada es imposible. Y con la pasión, con el esfuerzo, con las ganas, todo se puede, y hasta ahora, faltando poca fecha, va encaminado el Sabalero a pelear por ese noveno lugar, que lo tiene metido a Timbúes, Sportivo Rivadavia, Gaboto y Oliveros. Y por ahí también, porque quedó la brecha corta, hay que ver estos resultados, las de estas últimas fechas, pueden cómo subir o bajar otro de los equipos que están ahí prendidos. Después vamos a estar repasando la tabla de posiciones, Julián, tanto de cuarta y de primera división. Déjame mandar saludos a todos los que están escuchando, saludos a toda la gente de la isla que está prendida siempre en la radio, allá al amigo Oscar Centurión, a Manuelito Pellegrini, Piedra Buena, perdón, el puestero allá de Pancho Alcaraz, un saludo para él y para mi primo Elías, a Chivín. Qué buena la foto de Chivín, la retro. La foto retro de Chivín. Las dos mejores para mí de toda la que subió Vanguardia FM, la de Chivín y la de Leo Tranquilo.
1: Ah, Leo Tranquilo,
0: ¿no la vio? Es terrible.
1: Parece el Dani Picato.
0: Parece el Dani. Pero está terrible está la foto. Las dos mejores de... ¿Usted se la hizo o no?
1: No.
0: Yo tampoco.
1: La mandó él para que la suba y se me pasó a subirla, pero no, la hacen con el mismo...
0: Sí, pero pensé que usted había hecho para usted personal, no hizo la...
1: Yo hice la mía, sí.
0: Ah, la hizo, no.
1: Sí, no la vio.
0: No la vi, a ver si la podemos subir.
1: Por acá está.
0: Yo no hice la... Va, yo en esas cosas sabe que soy.
1: A ver, por acá
0: está. Aprendo, pero tardo un poco más, no soy de tener muchas ganas de hacer.
1: Acá está el amigo Chivín, mirá. Comiendo una mermeladita.
0: Sí, era la de tiempo. Zarpada.
1: Enzo Gómez. El amigo Peretti.
0: Ah, Peretti la rompe. Oh, saludo para Peretti, sí, la rompe. Peretti.
1: Y ahí está el pollo.
0: Mirá, buenísimo, Torres. Con la gorrita de MTV.
1: De MTV, el Casio.
0: Los lentes de policía, en esa época se usaban mucho. Tengo un par de...
1: Yo usé un tiempo.
0: Yo tengo.
1: De eso, así los Ray-Ban eso, hasta que me los robaron.
0: Lo único...
1: Pero eran Ray-Ban posta a posta.
0: Bueno, yo las únicas gafas originales que tuve en mi vida fueron Rusty. Estas eran Rusty, también una marca, no es Ray-Ban, pero una marca buena. Me lo regaló mi hermana Dalma. Saludos también, que está en España. Está para la paella.
1: Está para la paella.
0: Para la paella, no me hago. Comiendo pescado.
1: Está para ella y para él.
0: Muy bien, a Torres. Sí.
1: 3 días en cama.
0: Está con toda la chispa. Está con toda la chispa. Vamos a Torres.
1: Sí, así que bueno, Gaboto, ahí se van dando los resultados.
0: A Maxi Merani, no sé si le mandé saludos.
1: Saludos
0: para Maxi, que está escuchando el Chipoletti. Hoy me mandó temprano. Debe estar enloquecido con el Sabalero de a la distancia.
1: Se va cumpliendo un poco lo que había profesado Bedinelli programas atrás acá en la radio.
0: Exactamente.
1: Un par de semanas atrás.
0: Con el único que está fallando un poco con Sportivo. Porque él lo daba que entraba a Sportivo. ¿Te acordás que daba?
1: Sí, la que entraba Gaboto Sportivo y que capaz se colaba Olivero.
0: Claro.
1: Eso había dicho.
0: El Sportivo ahora está quedando bastante lejos, pero igual, es un equipo grande, como decía José Ignacio, que va a seguir dando pelea, depende de los otros equipos como Gaboto, Timbúes y Oliveros, que no pierdan puntos para que pueda alcanzar Sportivo Rivadavia. Que ayer Sportivo creo que habrá sido un problema terrible. Al no conseguir el triunfo ganando 2-0 de local. frente a Totoro Junior, que

0: otro grande de la liga, pero igualmente estaba muy necesitado de ganar en su casa y no fue así. Empató, que un resultado que lo deja bastante complicado. Antes de Totorense, vamos a mandarle saludo a nuestro amigo Nicolás Hernández, que técnico de Irigoyen, se ganó el clásico de visitante a Unión de Irigoyen, le ganó 1-0. Qué lindo cuando ganás 1-0 a los 46 minutos del segundo tiempo. Nada más lindo que eso.
1: Olvídate.
0: Qué lindo.
1: Olvídate.
0: Ahora, si quiere, repasamos los resultados de primera división o de cuarta, lo que usted le parezca.
1: Vamos primero de cuarta. Y después
0: exactamente. Vamos con los resultados de cuarta, que ganó 4-0 el Sabalero, un gol de Juan Coria y 3 de Giovanni Moreira. La está rompiendo, goleador de la Liga Totorense, Giovanni, en cuarta división. Por ahí recordémosle a la gente que Giovanni no puede jugar en primera división, porque por ley en esta Liga Totorense un jugador menor de edad no puede jugar 2 partidos el mismo día. Ajá. Por eso al jugar en cuarta no puede estar en el banco ni de titular en primera división. Y ahora repasamos los resultados a Torres. Sí. Como decíamos, el viernes por la noche Gaboto le ganó 4-0 a Andino en cuarta división. Belgrano de Cerodino, de visitante, le ganó 2-0 a Club Maciel, también el viernes por la noche. Acá Centeno de local perdió 3-0 frente a Timbú. Estos ya son los partidos que se disputaron el domingo. Ayer estuve escuchando la radio todo el día, ¿viste?, sacando cuentas, toda la tarde sacando cuentas a ver si había chances, si se daban algunos resultados para Gaboto, que por suerte así fueron. Bueno, como te decía, Timbú en cuarta división le ganó 3-0 a Centeno como visitante. Unión de Totora, acá era lo que te decía, perdió 3-1 de local frente a Atlético San Genaro. Este fue un buen resultado para cuarta división de Gaboto. Alba de visitante derrotó 2-1 a Boca de Cerodino. Sportivo Rivadavia le ganó 2-1 a Totora Junior. Oliveros también ganó en cuarta división frente a Barranca 3-0. Y acá el Granaderos de Monje derrotó 2-1 a Provincial de Salto Grande. Quedó libre Díaz. Vamos a la tabla de posiciones, Julián. Parejita está la tabla de posiciones de cuarta. 27 unidades, Unión de Totora, que es líder. Uh-huh. Lo sigue Gaboto con 26, al igual que Belgrano de Cerodino. 25 Timbúes, 23 Sportivo Rivadavia, Oliveros 21. Granaderos de Monje en la séptima posición con 18 unidades. Lo sigue Díaz con 16 y 14. Está entrando por la ventana Atlético San Genaro.
1: Muy bien.
0: Ahora se emparejó bastante el tema de puntuación. 27, 26, 26, 25. Entre 5 equipos hay una brecha corta en punto. Esto es cuarta división. Y ahora vamos.
1: O sea, Gaboto
0: en cuarta está clasificado.
1: Está clasificadísimo,
0: Lo importante es clasificar.
1: Ni pasando lo peor.
0: No, ni pasando lo peor, clasifique igual. Pero lo importante es conseguir los resultados. Mantener los resultados y intentar estar lo más alto posible en la tabla de posición. Y ahora vamos con los resultados de la primera. Repetimos, como el viernes, Gaboto. Poca no fue la cantidad de gente que viene todos los domingos, pero hay que contar.
1: Hizo un frío de cagarse.
0: Frío terrible, muchísima gente, para el frío que había era terrible. Porque por ahí estábamos ahí en la tribuna con Ángel Manuel Vila y decíamos, qué manera de haber gente para el frío que hace. Al otro día se trabaja, el partido termina a las 12 de la noche, más o menos, hasta que te vas y todo. Terminás contándote a dormir con suerte a la 1 de la mañana y el otro día es laboral, se le complica todo.
1: Pero más si gana, te va a hacer un festejito.
0: Exactamente, festejo hicimos, como tiene que ser. Y sí, bueno. Pero hablábamos fuera de aire, Julián. Lo importante fue el resultado de este. Había que ganar sí o sí y se consiguió. Estos partidos que a veces uno piensa que son fáciles, pero aquí en esta Liga Totorense nada es fácil. Andino llevaba 11 unidades, Gaboto llevaba 15. Pero para mí el partido bisagra fue la remontada de Gaboto en Díaz. Al ir perdiendo 2-0, terminar el primer tiempo perdiendo 2-0 y remontarlo y ganar el partido, ese fue un envión anímico que, como vos me decías fuera de aire, importantísimo para el Sabalero, y después tenía que ganar sí o sí frente a Andino. Lo hizo, ahora depende de Gaboto. Está en la novena posición, depende de Gaboto. Igualmente, repetimos que no es fácil.

0: Hay que seguir de la misma manera, como decía algún técnico famoso del fútbol profesional argentino, con el cuchillo entre los dientes, que estar todos estos partidos restantes para intentar lograr la ansiada clasificación, que sería algo histórico para el Sabalero. Estar en la Liga Totorense el tercer año y conseguir clasificar sería algo para colgar el mural de este gran equipo y gran club como es Gaboto. Bueno, a ver, vamos con los resultados. Bueno, Gaboto sí, ganó 2-0, un gol de La Rubia y otro del Perro Gaitán, que otra incorporación buena para el segundo torneo, que está pagando con goles. Ya tiene 2 con la camiseta roja y negra, que no es poco, y fue una incorporación que le rindió para el segundo torneo Gaboto. Al igual que Pachi Maldonado, que ahora por una lesión no está jugando. Por ese lugar jugó Nachito Vidal, que un partidazo hizo, estuvo a punto de convertir, le faltó eso nada más, pero tuvo la posibilidad. Además, demostró mucha personalidad, y hoy lo vamos a tener a Nachito Vidal.
1: ¿Va a estar Nachito a la noche?
0: A la noche, en equipo de primera va a estar Nachito Vidal, justo centro delantero. Pueden hablar de colegas con José Ignacio Bedinere, que es centro delantero. También que Nachito ha hecho muchísimos goles en quinta división, uno de los goleadores del torneo. Bedinere no hizo tantos goles en su carrera, pero bueno, son los 2-9, así que vamos a estar charlando y preguntándole cómo se siente. Me imagino que debe tener una alegría enorme de estar alternando a veces, y el viernes jugar de titular con la camiseta de su club debe ser un orgullo personal y familiar también. Saludos para Chari, que está enloquecida con uno de sus hijos. También Lucio, que está jugando en cuarta división y que también lo hace muy bien. Así que bueno, seguimos con los resultados. Club Maciel le ganó, buen partido el de Club Maciel, buen resultado. Ganó 1-0 a Belgrano de Cerodino, que era el líder de la liga. Un triunfazo también para el Rojo. Como decíamos, Centeno derrotó 2-0 a Timbúe, un resultado favorable para el Sabalero. 3-0 derrotó Unión de Totoras a Sportivo Atlético San Genaro. Atlético, que va a estar jugando los dos de local que le faltan al Sabalero, es Atlético y Alba Argentina. Bueno, Boca de Cerodino de local igualó 1-1 frente a Alba Argentina. Alba fue uno de estos clubes que, como Gaboto, pegó una remontada de resultados y está trepado ahí arriba en la tabla de posiciones. ¿Sabes que esto me lo había...?
1: Pero se le viene complicado el fixture a Alba.
0: Sí, ahora se le viene complicado. Pero igual ya zafó dos de los complicados. Derrotó de local a Sportivo Rivadavia y empata de visitante contra Boca Cerodino. La viene peleando bien. Te decía, empataron Boca Cerodino y Alba Argentina, otro de los empates que también lo comentamos. Claro. Sportivo Rivadavia, Totora Junior, 2-2. Y Belgrano de Oliveros derrotó como visitante 1-0 frente a Carju. Y el último partido, Provincial de Salto Grande, visitando el Gallito de Monje, lo derrotó 4-2. Y libre, como decíamos, quedó Díaz. Y ahora vamos con la tabla de posición. Esta vez no vamos a la segunda tabla, a la de abajo, sino que estamos entre los 9. Vamos con Unión de Totora, que lidera la tabla de posiciones con 25 unidades. Lo sigue Junior y Belgrano de Cerodino con 24. 22 Defensores de Centeno, 22 el Club Maciel, Alba Argentina en la sexta posición con 21, Olivero séptima posición con 20, al igual que Boca Cerodino, y mira quién aparece acá, Gaboto con 18. 18 Gaboto, Boca de Cerodino. Bueno, Boca Cerodino ahora de los otros que se prenden la lucha de abajo, de la última posición, tiene 20 unidades, Gaboto tiene 18, Belgrano de Olivero 18. Lo sigue en la décima posición Timbuense con 17, ahí pegadito el Sabalero. Gaboto visita Timbúe, es un partido para alquilar balcones.
1: Gaboto visita Timbúe cuando, el domingo.
0: El domingo, Gaboto visita Timbúe, Gaboto 18 unidades, Timbúe 17. La ventaja que tiene el Sabalero, que ya quedó libre y Timbúe no. Eso es importantísimo para Gaboto, pero repito, Timbúes tiene un equipo de primer nivel.
1: Un empate a Gaboto no le cae mal.
0: No, para nada le cae mal un empate. Olvídate que sí, mejor lógico que ganar, sí. Un empate tampoco le vendría mal pensando...
1: ¿Y Rivadavia con quién juega?
0: Y Rivadavia, después vamos a estar diciendo la próxima fecha, si usted la tiene a mano me la paso, por ahí tiene que andar. Pero bueno, Sportivo tiene 13 unidades, ya Gaboto le sacó 5. Punto, que no es poco, ganar 5, tener 5 puntos de diferencia no es poco, pero En esta le damos la derecha a José Ignacio Bedinelli. Es un equipo grande, uno de los clubes más ganadores de la liga. Puede conseguir todos los partidos que faltan, conseguir triunfo, porque plantel tiene, institución tiene, es un club grande, como decía, puede llegar a conseguir los 4 partidos que restan. Después lo sigue Provincial, Andino, que ya no tienen más chance de clasificar, Atlético San Genaro tampoco. Pero mira, ya terminando el torneo, la posición del Sabalero y los equipos que están atrás. Eso es lo importante, y también quizás para algunos raros también que esté Timbúes abajo, Sportivo Rivadavia, Atlético San Genaro, entre otros. Después, bueno, uh-huh, está Andino, Provincial, Carju y Granadero. Pero una campaña hermosa la del Sabalero, bien merecida por el sacrificio de los jugadores, la dirigencia, la gente, el cuerpo técnico, que se bancaron todas, porque de perder y jugar un campeonato que casi sin victoria, al campeonato largo, que todos teníamos algo de fe de que era, que tenía más chances.
1: Había que acomodarse y esperar.
0: Mira, tiene 18 unidades. Gaboto en el torneo pasado, en el largo, llegó a 19, pero terminando el torneo. Así que mucha la diferencia, y que tenía 2 equipos más, la Liga Totonense en ese momento, que estaba Clarke y Aldao. Y ahora con menos equipos, con ya mucho más pareja, porque hay pocos equipos débiles, y a falta de poquitas fechas, está con 18 unidades y 19 tuvo el torneo entero. Tiene mucha chance de pasar el torneo del año pasado, de hacer la mejor temporada en estos 3 años de Liga Totorense, nada más y nada menos.
1: Bueno, ahí te pasé la fecha 14, la que viene.
0: La 14, qué grande, qué director, productor, es completo, sea, cantante, baila. Va a bailar.
1: A veces.
0: Va a bailar a Torres. Acá está, próxima fecha. Gracias al director, productor completísimo a Torres. Y Totora Junior va a recibir de local a Boca de Cerodino. Belgrano, este partidazo. Belgrano de Cerodino frente a Unión de Totoras. Alba Club Maciel, otro partidazo. Unos partidos terribles para esta fecha número 14. Andino va a recibir a Díaz. Salto Grande recibe al Carju de Barranca, como decíamos anteriormente. Gaboto va a estar visitando a Timbúes. Mirá la cantidad de partidos buenos, terrible.
1: Partidazo.
0: Atlético San Genaro, Centeno.
1: Otro partidazo.
0: Otro también que cualquiera de los resultados podría venirle bien al Sabalero. Sportivo Rivadavia, Oliveros. Me parece que un empate le
1: viene. Un empate le viene perfecto, Gabo.
0: Un empate.
1: Un empate entre Olivero y Rivadavia.
0: Un empate, ya está. Un empate entre Olivero y Rivadavia y pegar un batacazo en Timbúes. No sé cuándo volver.
1: ¿Va a ir a Timbúes usted?
0: ¿Eh?
1: ¿Va a ir a Timbúes?
0: Vamos a ir a Timbúes, es muy bueno.
1: ¿Va a ir a Timbúes?
0: Vendí una gorra a Timbúes del Sabalero. Una gorra.
1: Chufi,
0: gracias. El nexo fue Eduardo Gamarra.
1: ¿Chufi va a Timbúes?
0: Sí, Chufi va a Timbúes.
1: Bueno, recíbamelo, la parcialidad local, recíbamelo bien a Bedinelli.
0: Bedinelli. Pero hablábamos de eso, fueron todos comentarios con muy buena onda. Además, tengo muchísimos amigos en Timbúes, como en todos los lugares. Y
1: tiene lugar donde resguardarse, digamos.
0: ¿Eh? Sí, siempre, siempre. Además que se caracteriza esta liga, mira, justo lo que estábamos hablando otra vez fuera de aire, de lo de Catalina, que tiene ganas de ingresar a Totorense, me decía Julián.
1: Aparentemente se desafilia de San Lorenzina y algunos comentaban de que podría pasarse para Totorense. Son comentarios.
0: Sí, comentarios.
1: Bueno, de ahí a que ocurra.
0: Y es que es injusto, porque, a ver, todos los que conocemos Santa Catalina, es uno de los clubes que no genera nunca, es de generar problemas, es más, es un club que formador.
1: Una escuela.
0: Una escuela, exactamente, formador de jugadores. Justo como el que te decía de Rodrigo Chodín, que es técnico de las inferiores del club de San Lorenzo, que tiene camiseta negra y blanca como la de Olimpo, que es el presidente y dueño, el Flaco Pereira, que ha llevado jugadores, además que ha jugado en Selección Argentina, en Tigre, en Estudiantes de la Plata, Libertadores, en Unión de Santa Fe, en una cantidad de clubes, y se dedican, lo mismo pasa que Catalina, que son el club formadores que generalmente no entran en disturbio. Y bueno, y la multa, además que cómo se para parar. Yo escuché una de las dirigentes de Santa Catalina, que se le estaba pegando a un jugador de ellos en el piso, patada. ¿Y cómo siendo dirigente ellos no pueden entrar a la cancha?
1: Claro.
0: Pero tenés un chico que es de tu club, que puede ser, aparte que sea de tu club, es una persona, sí, ¿cómo puede no meterte? Ser,
1: seguramente en los clubes siempre el hijo de o el sobrino o de... Si no,

0: Hermano, ¿cómo haces para no meterte si están pegándole a un compañero?
1: No me voy a meter a sacar, pero
0: claro, es más, no echaba la culpa a ninguna, ni a la dirigencia de Barrio Quinta, ni nada. Que se le cobra una multa atroz a clubes que no hace falta decir lo económico, lo que sufren los clubes en este momento. Y a sumarle una multa de esta manera, hay que buscar la otra manera de solucionarlo, no fundiendo un club. Y más un club histórico de Liga Sanlorencina, un club que han pasado jugadores de primer nivel, jugadores que han jugado en la selección argentina, salieron de Catalina. Catalina debe tener 20, 30 jugadores que han salido en la historia de este equipo de Bermúdez. Y es una lástima para el fútbol regional que un equipo busque la desafiliación por un tema de inseguridad, que hay que buscar otras maneras, no matar a los clubes, hay que buscar otra manera, no sé, juntarse con la municipalidad, intentar poner más adicionales y que se haga cargo la municipalidad de algo. De alguna manera hay que solucionarlo, porque aparte que el deporte es salud y que es de integración, de sociabilizar, y que una cantidad de chicos practican eso y que está buenísimo y que hace bien a todo, a la sociedad en general, hay que buscar la manera entre lo político, entre lo institucional y entre lo deportivo.
1: Y otra vez la Liga Sanlorencina en la boca de la tormenta, ¿no?
0: Y que se dejó estar mucho también la Liga Sanlorencina, porque esto no pasa ahora.
1: No empezó ahora, a pasar ahora.
0: Pasó toda la vida. Lo que pasa es que ahora existe el celular y todos filman video y se viralizan rapidísimo. Y la Sanlorencina este año ha tenido 3 o 4 hechos de violencia graves, y toda la vida
1: siempre
0: tuvo violencia. Hubo tiros a un jugador.
1: Bueno, de hecho, la mayoría de los clubes que se han ido por eso.
0: Exactamente, ¿no?
1: Timbúe, Olivero, Gaboto, los dos Maciel, Gaboto,
0: Monje. El mismo Barranca, es jurisdicción de San Lorenzo, después de muchos años, también por la distancia, se fue hace muchísimo tiempo, pero los que vos nombrás son los que se fueron hace poquito, y se fueron por este problema. Olivero tuvo un problema en Puerto General San Martín, y así sucesivamente, todos habían tenido algún problema en algún momento, y decidieron venir a esta liga, que la Totorense, como siempre decimos, aparte de ser una de las mejores en tema de seguridad, la gente va con otra predisposición a la cancha, más del grito y la cargada.
1: Sí, más... pero no se te va a saltar un muñeco y te va a pelar un 38.
0: Exactamente. Y eso hace que sea más entretenida, que se disfrute más el fútbol y que el visitante puede ir tranquilo a la cancha. El viernes Gaboto había poca gente de Andino, pero tranquilo, y se pueden ir tranquilos a la casa y ves el partido distendido también, porque no pasa nada, ¿me entiendes? Pues a mí me ha tocado en San Lorenzina de ir y ver los partidos y estar mirando para la puerta, estar ahí medio perseguido, porque es verdad, siempre fue complicado. Una vez después, a la noche vamos a contar una con Chufi en cancha de Feliz, con Chufi y Chamán, y vamos entrando por la visitante. El susto que nos pegamos a Torresi. Una motito nos encaró, pero fue en chiste. Pero claro, lo veíamos que nos encaró la motito con dos, listo, estamos. Chao, somos uno. Pollo.
1: Mira, acá tengo. La comisión directiva del Club Santa Catalina informó que se encuentra en sesión permanente para definir el futuro de su participación en la Liga Sanlorencina de Fútbol. La reciente sanción emitida por el Tribunal de Disciplina, que incluyó la quita de 6 puntos, duras suspensiones a 2 futbolistas y una multa económica de 5 millones de pesos, dejó a la institución con un plantel desmoralizado, por lo que consideraron una sanción totalmente injusta. Los hechos están vinculados a la batahola acontecida contra Barrio Vila, en la categoría, encima fue en reserva. Evaluaron no presentarse a jugar, desistieron para evitar una nueva sanción. Sin embargo, no descartan la posibilidad de retirar formalmente la categoría de la competencia en los próximos días si la resolución no es revisada. Ahora, ¿cómo hace un club? Porque, o sea, claro. Santa Catalina, por más que esté en una ciudad, todos sabemos la realidad de los clubes de la región. ¿Cómo hace un club para afrontar la apertura de su cancha el fin de semana?
0: Que para... te da pérdida generalmente.
1: Sí, y después tenés que pagar una multa de 5 millones de pesos. Y el otro fin de semana no jugás, pero tenés que mover un colectivo para llevar a los pibes a jugar a la otra punta de la liga.
0: A la otra punta de la liga. Tal cual, la Torres. Y además, Catalina, el dinero, el mayor caudal de dinero que le ingresa es por la cuota social, que es una cuota importante. Pero ¿qué pasa? Es importante porque

0: Bien, un viático más largo.
1: Claro, ya... tenés que mover todos los equipos a San Lorenzo, que ya es...
0: Vos imaginate cuánto le puede salir un colectivo de San Genaro a
1: San Lorenzo.
0: A Bermúdez.
1: Ah, Bermúdez.
0: Estamos hablando de acá a San Genaro casi 100. Sumale 30, 40 más. Claro, es muchísimo el viático que se le produce a los clubes que están en Totonense también. ¿Entendés? Ponerle a Gaboto, más o menos está a una distancia... más razonable, porque está en el medio. Pero lo que es San Genaro, Totora, hay varios clubes que están, Barrancas hasta Bermúdez, tenés un viaje que los costos son carísimos, y por ende, no es fácil. Ya Colón de San Lorenzo quiso entrar en Totorense y no irá lo mismo que la Rosarina, no es fácil. No sé qué va a pasar, pero hay que solucionarlo sí o sí, porque esto es deporte y es salud, y ya repetimos, que es bueno para los chicos, para los jóvenes, y además un club histórico que ha dado jugadores a nivel nacional y a nivel mundial, Catalina. Y que muchos, y además que se quedarían sin jugar, porque para mí es muy difícil, 5 millones de pesos y lo que vos decís, todo lo que acarrea. Los viáticos,
1: sí, tenés que juntar 5 palenques y después tenés que el otro fin de semana ir a jugar afuera, después tenés que abrir otra vez la... ¿cuánto? ¿2 palos y una cancha?
0: Sí, 2 palos, lo mínimo. Y después va a haber seguramente más adicionales policiales que le pidan.
1: Claro, sí, porque si abría con 10, ahora te van a pedir 15, exacto. 18.
0: Y es todo pérdida. Y es muy difícil para clubes así, es muy difícil. Decir que Catalina es un club formador...
1: Salvo que haya alguna intencionalidad por parte de alguien de liga... ¿Qué?
0: De limpiar, no creo, porque le perjudica mucho a San Lorenzo también. Está expuesto a nivel nacional ahora. Salió en todos los medios, sale todos los fines de semana, sale una noticia en todos los medios de nuestro país y en los portales de internet sobre la Liga San Lorenzo. Lógico que el presidente de Liga San Lorenzo no debe estar en el mejor momento ni tranquilo con lo que está pasando. Pero esto, como decíamos, viene de hace rato. Y ahora, con la viralización de la comunicación, claro, sí, que todos tenemos un medio de comunicación en nuestra mano, es filmar, subir, y se empiezan a viralizar el video. Y ahora se ve todo lo que pasaba hace muchísimo tiempo, y que hicieron la vista gorda, o dejarla pasar. Bueno, en algún momento, no es solo responsabilidad de la liga, es responsabilidad de los clubes también y de la municipalidad también, que se tiene que hacer cargo de las cosas que pasan. No son los clubes, son partes de una ciudad, como en este caso Bermúdez, y también son partes de la municipalidad. Hay que, de alguna manera, hay que llegar entre las fuerzas importantes, que es lo deportivo, lo institucional y lo de la comuna o la municipalidad, tienen que llegar a un acuerdo para intentar mejorar esto, que hay muchos que piensan que no se va a mejorar nunca. También en lo social, vendría a ser como un conurbano de Rosario, uh-huh. Hay muchos barrios vulnerables que con esta crisis se ponen peor todavía. No es fácil, pero algo hay que hacer, y no es solamente que el club es el que tiene que hacer, tienen que hacerlo todos. Como es el dicho, se pone un granito de arena entre todos, sí, jugadores, entre todo. Dirigencia, liga, el intendente de la ciudad, entre todos tienen que juntarse y lograr de que esto salga adelante de la mejor manera y se pueda seguir disfrutando de este deporte hermoso, que se va en familia, no solamente que lo practican los hombres ahora, sino que mujeres también, y es el deporte que nos mueve a todos los argentinos.
1: Quiero decirte, escuchar una cosa, que quizás por acá puede llegar a estar la solución
0: a
1: esto que se viene hablando mucho acá en la radio.
0: Nos mueve a todos los argentinos.
1: Quiero decirte, escuchar una cosa, que quizás por acá puede llegar a estar la solución
0: a
1: esto que se viene hablando mucho acá en la radio, que es el tema de la sustentabilidad de los clubes.
0: Sí.
1: Pero, a ver, para. A ver
0: si acá una denuncia a Marcela Arlosa.
1: Sí.
0: Que Rodrigo Chodín no lo puso a su hijo.
1: Está, chileno.
0: Ah, chileno.
1: ¿Y tiene pasaporte o no?
0: No, sí, debe tener. Estuvo. Pero. Chileno trajo suerte, debutó en Día, ganó en Día y ahora ganó en Andino. O sea, me parece que el lugar, Marcela, lo tiene asegurado. No sé si entrará o no, pero asegurado lo tiene.
1: A ver si podemos escuchar esto.
0: Sí, a ver.
2: Nadie dijo, che, la verdad es que es bastante obsceno que cada senador tenga 55 palos para repartir cuando le estamos cobrando a los jubilados un porcentaje de su jubilación personal, 2.000...

0: 300 millones de pesos. 46 millones de pesos en papel. Teléfono, 140 millones de pesos. Alquiler de edificios, 230 millones de pesos. Gastos de funcionamiento, 13.678 millones de pesos. Y ayuda social a personas varias, 13.200 millones de pesos. Están gastando lo mismo que para funcionar todo el año en repartir subsidios en el Senado. De un presupuesto total de 79.000, casi el 20% se lo queman en subsidios. ¿Usted te das una idea del número que estamos hablando? El Senado gasta en subsidios el doble de lo que gasta para funcionar el MPA. Con un año de subsidios de senadores, solo de subsidios de senadores, mantenemos dos años del sistema del Ministerio Público de la Acusación. Prioridades. Esto es servicio de justicia. Para intentar no tener el casi 8 de cada 10 causas paradas en movimiento. Y esto es subsidio. Lo dividimos por mes, por 19 senadores más la presidencia del Senado, te da 55 millones de pesos por mes.
1: 55 millones de pesos por mes. 55 millones de pesos por mes. Tiene cada senador para repartir en los kiosquitos que tiene.
2: Y en las comunas también.
1: Para repartirle gasto de funcionamiento a una institución.
2: Teléfono, una locura.
1: Sí. Aparte de su sueldo su asesor y todo. 55 millones. A ver, los senadores. Acá está hablando Liga Totorense.
2: Liga Totorense.
1: Estamos hablando del departamento de San Jerónimo o departamento Iriondo. Raceto,
2: para disculpame la ignorancia, y Timbúes, departamento San Lorenzo, ahí está, tres departamentos.
1: Departamento San Lorenzo. Bueno, vos ahí tenés Leodiana, Hugo Raceto, Pipi Traferri.
2: Pipi Traferri, exactamente.
1: Tenés dos de Unidos.
2: 150 millones, 165
1: millones. 150
2: millones,
1: sí. Vale,
2: ponés, sí.
1: 55 por cabeza, sí. Tenés dos senadores que son de Unidos. Leodiana y el Ugi Raceto.
2: Y Traferri
1: es peronista. Pero bueno, entre los tres senadores, Cheno, ¿se puede hacer una cajita? No para dárselo a los clubes individual, sino para decir, che, no sé.
2: Una seguridad privada, pone más adicionales.
1: 5 palos por mes, cada senador, 5 millones de pesos, son 15 millones de pesos para la liga. Para darle respiro a los clubes, que o decir, che, nos hacemos cargo nosotros de la policía, de los adicionales. A 55 palos por mes, o sea, no es que le está pidiendo una locura al senador.
2: Pero es muy difícil. Son las fotos más caras de los senadores.
1: Son prioridades. Como dijo acá, son prioridades. Son prioridades. Capaz que es mejor hacer una peñita. Capaz que es mejor entregar un chequecito acá de 500 mil.
2: Son las fotos más caras de
1: los
2: senadores.
1: Claro, porque después tenemos la ONG propia cada senador que se va llevando su facturita.
2: También, olvídate. Pero son, viste, unas fotitos, se sacan una foto, tiran un chequecito que por ahí, la otra vez al club, creo, no me acuerdo cuánto fue la cifra.
1: Palo de 55, o sea, se te caga risa.
2: 5 pelotas.
1: Claro. Entonces, prioridades. Pero se puede solucionar.
2: Con el dinero ese.
1: Hay que ver si quieren.
2: Y estamos hablando de tres, y por las dudas, un peronista y dos de otro partido.
1: Sí, sí,
2: los
1: tres iguales.
2: Claro, los tres iguales.
1: Mirá qué linda foto. Vos sabés que tras un acuerdo entre los senadores de tres departamentos se terminó la violencia en el fútbol y hay un apoyo para los clubes. Mirá cuántas fotos tenés ahí. ¿Cuántos clubes hay en la Totorense?
2: En Totorense, para no pifiarla, algo de 17, 18, si no me equivoco. Para no pifiarla tanto, acá está Torresi. 16, 17.
1: 17,
2: sumando. Y en San Lorenzina debe haber como 20 y pico.
1: Bueno, ahí está, multiplicarlo por categoría, cuántos chicos juegan en cada equipo, y ahí está la política.
2: Claro,
1: en vez de darle un subsidio a un amiguito, mira, di cuenta.
2: O dar subsidios grandes a clubes de algunos clubes, como se le dio un subsidio enorme al Club Maciel, que bien merecido lo tiene, pero Alba y Gaboto no cobraron ni la mitad de un subsidio de eso. ¿Entendés? Lo viste, hicieron un vestuario perfecto, bienvenido para la gestión del Club Maciel, felicitaciones desde acá, pero no hay otros clubes que también trabajan mucho en lo social, como es Gaboto, como lo es Monje, que no vi un subsidio tan grande, como lo es Alba Argentina, que no vi un subsidio tan grande. ¿Entendés? Ser un poco más equitativo, me parece. Quizás esté equivocado, pero
1: prioridades.
2: Teléfono.
1: Nos vemos a la noche.
2: A las 8 de la noche nos vemos. Acá en Vanguardia va a estar José Ignacio Bedinelli, Juliana Torresi en los controles, quien les habla en la conducción. Y tenemos el agrado de presentar que va a estar Nachito Vidal, de las inferiores de Gaboto a la primera división y peleando la clasificación de la Liga Totorense.
1: Seguimos hasta el mediodía en Arriba Gaboto. Nosotros no te vayas.

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0: se iba Agustine, con él soy yo, Agustine, que va a estar con nosotros el 17 de octubre en la fiesta de la radio.
1: Lo intentamos.
0: ¿Ya reservaste tu tarjeta? Bueno, te quedan, ¿cuántas quedan? A ver, espera. Deben quedar 20 tarjetas, 15 tarjetas deben quedar. Hay que contar los músicos, no me dejen los músicos afuera. 15 lugares quedan para el 17 de octubre. Sí, señora, sí, señor. La reservas ahora, la pagás a fin de mes. Pero reservala. Después, lamentablemente, no entra más nadie, dijo el duende. Rufino Conde también va a estar. Bueno, hay un montón de cosas lindas que vamos a compartir en los 12 años de Vanguardia FM. Tengo que vender más porque, mira, se me fue la mañana y todavía no abrí mi carpeta publicitaria. Gracias. 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

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Bueno, tensión en el Reino Unido, ¿sí? Escucha, mira vos, Reino Unido, todos sabemos que Reino Unido... nosotros pensamos que Reino Unido es Inglaterra, pero no, el Reino Unido es precisamente la unión de distintos reinos, entre ellos Inglaterra, Irlanda del Norte, Escocia y Gales, por ejemplo, ¿no? Reino Unido es la bandera azul con esas cruces raras rojas y blancas. Bueno, después cada país tiene su propia bandera. La de Inglaterra es blanca con la cruz roja. La de Escocia es la azul con la X blanca. Bueno, la de Gales, en fin. El único color que no está representado en la bandera del Reino Unido es el verde de Gales. Pero después, todos los colores de todas las banderas de los distintos países que integran el reino, y bueno, y tampoco está el verde ni el naranja de Irlanda del Norte, pero sí está el blanco, que bueno, los representa igual, en teoría. Se van a juntar los líderes de Irlanda del Norte, de Escocia y de Gales. Se van a reunir para impulsar referendos de independencia. La pregunta es, ¿se termina el Reino Unido? ¿Qué es lo que va a pasar? Los líderes de las tres naciones se van a reunir en Cardiff para reclamar el derecho a realizar consultas sobre su futuro político y aumentar la presión sobre el gobierno británico. Se reúnen hoy, ¿sí?, para analizar un escenario de posible separación del Reino Unido y reclamar el derecho de sus territorios a celebrar referendos de independencia, según informó el diario británico El Telégrafo. El encuentro estará encabezado por el primer ministro escocés, el líder galés y la primera ministra de Irlanda del Norte. De acuerdo con el periódico, los dirigentes buscarán avanzar en una declaración conjunta para exigir que las tres naciones puedan decidir mediante una consulta popular su futuro dentro o fuera del reino. Bueno, lógicamente que la que maneja la política del Reino Unido es Inglaterra, ¿no? La corona británica, y es la que saca mayor provecho de toda esta unión de países, ¿no? De hecho, la que más perdió fue Irlanda, que Irlanda terminó siendo separada, en principio por una cuestión religiosa, pero bueno, se separó, ¿no? Irlanda del Norte e Irlanda. Y una de esas Irlandas, Irlanda del Norte precisamente, es la que integra el Reino Unido. Veremos qué es lo que pasa, ¿no? Insisto, Inglaterra es la que toma las decisiones políticas, la que económicamente es la que se lleva la ventaja de la unión de todo. Bueno, como en Europa, ¿no? La Unión Europea, el país que más se beneficia con esa Unión Europea y el euro es Alemania, sin lugar a dudas. Por eso también hay muchos países que hoy están dudando en seguir perteneciendo a la Unión Europea. Veremos qué pasa con el Reino Unido, porque bueno, son noticias que en nuestro país van a empezar a hacer ruido en caso de que se declarase la independencia de estos tres países de la corona británica. ¿Qué más tengo por acá? Bueno, hablando de la semanita que tiene el gobierno nacional por delante, por un lado, Malvinas, que sigue estando en la agenda tanto del oficialismo como de la oposición, con distintas perspectivas, pero bueno, lo bueno de todo esto es que Malvinas esté en agenda.
Después podemos hablar de la perspectiva, la opinión de cada uno, la conveniencia de cada uno, pero Malvinas siempre tiene que estar en agenda. Sí, yo celebro eso, que Malvinas siga estando en la agenda de la política nacional. Malvinas, endeudados, presupuesto y discapacidad. Es una semana clave para el gobierno de Milei en el Congreso, porque se viene una semana con mucha intensidad. El gobierno enviará dos proyectos claves e intentará avanzar con su paquete económico mientras diputados debate el endeudamiento y discapacidad y el Senado retoma la reforma política. Diputados, quiere sí o sí que se haga algo con el tema de las personas que están endeudadas. Hoy hablábamos del tema de la comida, pero bueno, en general la gente está endeudada, ¿sí? No solamente para comer, no solamente con los servicios, que hablábamos también, ¿no?, poniendo como ejemplo la luz, sino también que la gente, para ir tapando esos pozos, se va endeudando por otro lado, con las fintech, por ejemplo, con Mercado Pago, por ejemplo, por nombrar alguna. El problema es la usura que te cobran. Está deliberado, cada uno te cobra lo que quiere de intereses, no hay un tope. Y el gobierno, mientras tanto, te dice: yo no te obligo a que vos te endeudes, no es culpa mía, yo no te pongo un revólver en la cabeza. Pero ¿sabés lo que pasa? Que cuando vos tenés cuatro pibes, tenés tres pibes, y tenés que llevar el morfi a la mesa, o cuando tenés que pagar la luz porque si no te la van a cortar, O tenés que arreglar, tenés que comprar el repuesto del auto porque si no, no podés ir a laburar. Y cuando sabemos que toda esta deuda se genera primero por el congelamiento de los salarios en pesos y la dolarización del costo de la vida, ¿sí? Te congelaron, porque te digo, congelaron el salario porque te dan aumentito de 1%, del 1,7, del 1,6, según la inflación. Según la supuesta inflación, es el aumento que te dan. Pero el costo de vida se dolarizó. Multiplica cuánto pagabas de luz, cuánto pagás ahora, el precio de los alimentos, el precio de los combustibles, el precio de la carne, el precio, bueno. Sí, el presidente no te pone un revólver en la cabeza, pero todas las medidas que fue tomando este gobierno, las medidas económicas, macro y microeconómicas, termina en un embudo en el que los grandes empresarios siguen fugando la guita, se meten en la timba financiera, hacen la famosa bicicleta y se llevan la guita afuera, y los que terminamos pagando los platos rotos somos los pobres, los laburantes, los que estamos acá. ¿Ya? En la famosa transferencia de recursos, ¿sí? Entonces, en definitiva, el gobierno influye, sin lugar a dudas, el gobierno influye en la situación de que hoy están millones de argentinos y argentinas, ¿sí? Y el problema no es ese, aparte que mira para otro lado y tampoco busca la salida, ¿sí? Sigue apretando el acelerador. Y bueno, desde diputados se trata de poner un freno, veremos si juntan los votos necesarios y si es que finalmente se puede encontrar alguna salida. A ver, lo que sí, pagar tenés que pagar. Pero lo que acá se discute es la usura. No es que yo quiero ir al banco a sacar un crédito de 10 millones de pesos y no devolverlo más. No es esa la discusión. Porque si no, es fácil abrir el debate con esa teoría. No, acá el tema es que la gente se está endeudando, que no puede pagar, se está endeudando para comer, se está endeudando para pagar servicios. Y estos bancos y estas fintech, ¿no?, que son las billeteras virtuales, todas estas empresas que no son bancos, pero que igual son agentes de financieros, te prestan 100 y tenés que devolverle 500. Y si te atrasa, y bueno, pum. Es eso lo que se está debatiendo, más o menos, para poder entender y poder empezar a debatir algo serio. No es que la gente quiere ir, sacar un crédito, comprarse un auto y no pagarlo. No. Lo que se está debatiendo acá es ponerle fin a la usura, que el Estado intervenga, porque el Estado está para eso también, para intervenir. Decir: che, bueno, mirá, la tasa de interés, los bancos nunca van a perder, nunca van a perder los bancos. Nunca. Porque

encima prestan la tuya, no es que prestan la de ellos. Vos metés un plazo fijo en peso, en dólares, bueno, ¿a cuánto? A 90, bueno, 90 días ellos se lo prestan a otro. O sea que los bancos prestan la tuya, no es. Empecemos a hablar las cosas como son, ¿no? Ese plazo fijo que vos metés en el banco lo presta y lo pone a caminar por otro lado. Vos te da interés y le cobra interés al. El banco nunca pierde. Lo que pasa es que ahora ya nadie le pone freno y te cobran lo que ellos quieren. El mercado se regula solo, ¿no? Claro. Yo te presto, yo te cobro lo que yo quiero. Bueno, eso lo puede hacer con el prestamista del barrio, con un flaco que te presta guita acá. Pero con un banco, con un ente, con algo serio, tiene que haber una regulación, ¿sí? Tiene que haber, sí, siempre va a ganar el banco, pero bueno, por lo menos alguien tiene que defender al consumidor. Si no, no es justo, no es. Claro. El Congreso concentra desde hoy la principal actividad política de la semana, ¿sí? Por un lado, el envío del presupuesto 2027, que va a ser el oficialismo, y el proyecto de defensa de soberanía sobre Malvinas, que al respecto estuvo hablando Donald Trump también al respecto. Yo no sé por qué este tipo. A ver, en todo caso, el que tiene que hablar de Malvinas es el presidente nuestro. Te guste o no te guste, con las pavadas que dice, con las boludeces que dice, pero el que tiene que hablar de soberanía, de nuestra soberanía, el que tiene que velarse por nuestra, es el presidente nuestro. Hoy nos toca tener esta cosa de presidente, bueno, pero no tiene que venir Donald Trump o algún presidente afuera. Habló porque si hay un nuevo conflicto va a ser. Pero está, aparte que está diciendo algo que ya sabemos todo. Si hay un conflicto bélico, lógicamente que va a ser catastrófico para todos, fundamentalmente para nosotros. Pero, viste, vienen a hablar, a hacerse los policías del mundo, a hacerse los dueños del mundo. Nadie le pone un freno, porque Milei, a pesar de la amistad que tiene, dice: no, señor presidente, Donald Trump, Donald, no sé cómo le. No, pará un poquito la moto, que de la soberanía de mi país hablo yo. Yo te agradezco todo. Y no nos olvidemos, aparte, que Estados Unidos está fomentando todo este conflicto diplomático. ¿Sí? Porque Estados Unidos está viendo que hay un negocio que se está perdiendo. Estados Unidos no se mete en el medio porque es amigo de Milei, ni se mete en el quilombo de Malvinas porque dice: oh, mirá qué bueno que es Estados Unidos. No, Estados Unidos se está metiendo porque ve que se está quedando afuera el negocio del petróleo que van a empezar a explotar en Malvinas. Por eso se mete. Si no, no se mete. O te pensás que fue Milei y le dijo: che, ayúdame con esta que la tengo complicada. ¿Cómo andás, querido? ¿Vos en serio te pensás que? Bueno, los libertarios sí, piensan que sí. Pero bueno, es así, ¿qué le va a hacer? Bueno, tiene una semanita movida en el Congreso el presidente, ¿sí? Por un lado, buscará aprobar el presupuesto. Al menos en primera instancia en diputados. El tema de Malvinas, eso va por el lado del oficialismo. Y la oposición o algún diputado que no forme parte de esta alianza libertaria buscarán debatir, entre otras cosas, ¿no? El tema de las deudas y entre otras cosas. Pero el principal ítem que tiene en la agenda de la oposición es el tema de los endeudados, ¿sí? Y por supuesto el tema de la discapacidad, que hablábamos la semana pasada, que los prestadores de servicios no sé hace cuántos meses que no cobran y que necesitan también contar con ese. O sea que no está ni siquiera la plata de los bomberos, no está la plata para la discapacidad, no está la plata para. ¿Dónde está la plata? ¿Dónde está esa plata que ya nadie roba? Por favor. Bueno, mañana martes, hoy, el presidente se reúne con sus legisladores para darle forma y tratar de meter lo que es el presupuesto, la iniciativa de Malvinas y también, por supuesto, lo que es la reforma política. Eso va a ser hoy. Milei se junta en su despacho con sus legisladores.

0: Libres. Mañana, la reforma política y proyectos sobre endeudamiento. Esto se va a tratar en la Cámara Baja. El miércoles, diputados debate emergencia en discapacidad. El jueves, la Cámara Alta define su agenda económica. Así que bueno, habrá una semanita bastante movida en cuanto a lo político en nuestro país. Ahí te voy a ir dejando el detalle en todas nuestras redes sociales.
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0: Ahí está, ¿qué estamos escuchando de fondo? Bueno, sigo vendiendo. En un ratito tengo los números de la suerte. 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En el próximo bloque tengo los números de la suerte, ¿sí? Tengo los números de la suerte y ¿qué más tengo? El pronóstico extendido, a ver qué es lo que va a estar pasando en este comienzo de semana con el clima. No te vayas, que ya venimos con más.

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1: Hola, doña Norma. Sabía que su hijo es anestesia, todo el día vive anestesiado, no trabaja, no hace nada. Encima de eso, chorro, sí, salió por crónica, le hicieron causa de chorro.

Seguimos en vivo. Ya se viene Juanjo Garone, ya se viene Portal Argentina. Antes, vamos con los resultados de las loterías. 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A la cabeza hoy, 9.364. El 64 es el llanto. Le siguieron hasta el décimo 211, 5.441, 8.545, 2.342, 2.083, 9.740, 1.729, 1.926 y 6.089 son los 10 primeros de hoy en la Lotería Nacional. A la cabeza, repito, 9.364. El 64 es el llanto. Me voy con los 10 primeros de la Lotería de Santa Fe, también la jugada del día de hoy. A la cabeza, 1.766. El 66 son los lombrices. Le siguieron hasta el décimo 3.012, 6.886, 7.933, 9.111, 5.183, 9.601, 5.383, 5.320.

vamos cerrando la carpeta publicitaria del día de hoy aquí en este Arriba Gaboto de lunes. 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Y me voy con la música de Banda Díaz. Me voy con la música de Banda Díaz, Amantes de Ocasión.

banda Díaz y nosotros también empezamos a despedirnos. Te voy a contar ahora qué va a pasar con el clima, ¿sí? De a poco se ha ido despejando el cielo, ¿no? De a poco el solcito empezó a hacernos compañía hace un rato ya. Bueno, y todo apunta a que va a terminar de la mejor manera este primer día de la semana. 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

lo que resta para este lunes y qué se viene para los próximos días. La actual en Gaboto está en 15 grados, el cielo parcialmente nublado, la humedad del 51%, el viento a 9 kilómetros en la hora, 16 la máxima para el día de hoy. Mañana martes, mínimas de 8, máximas de 23. Mañana se espera una jornada pleno sol en Puerto Gaboto y región. Lo mismo para el miércoles, aunque con descenso de temperatura, porque el miércoles tendremos mínimas de 6 y máximas de 22. El buen tiempo, el solcito, aguanta hasta el jueves, nos dice aquí nuestro reporte, con un jueves a pleno sol, mínimas de 10 y máximas de 24 grados. 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Nos vamos. Volvemos mañana, Dios mediante, pasadita a las 8 de la mañana, para volver a hacerte compañía con la agenda, con buena música y, por supuesto, algún que otro invitado aquí en el piso de la 101.7. Se viene Portal Argentina. Nos encontramos mañana. Buen mediodía. Gracias.

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0: Es una nueva semana, comenzamos acá en Portal Argentina con ella, con la señora Romina Fasani. ¿Cómo anda?
1: Nueva semana pre-primavera, porque en una semana está llegando la famosa primavera,
0: sí, que
1: prima
0: la sangre altera. Sí, totalmente. ¿Cómo anda? ¿Bien?
1: La prima Marta, la prima Liana, que ayer fue su cumpleaños, le mando un beso también.
0: Sí, sí, ya no falta nada, ¿eh?
1: Nos
0: ya estamos
1: nada.
0: Con la primavera a flor de piel.
1: Podemos decir que faltan 7 días a
0: siete
1: lo crónica.
0: ¡Hala! Miércoles 14 ya, sí.
1: La temporada del amor de los estudiantes.
0: Qué bárbaro, qué bárbaro. Bueno, y hoy vamos a escuchar algunas canciones que tengan que ver con la primavera, ¿eh? ¿Ya la empezamos a vivir o no?
1: No, mejor no. Tranquila.
0: La dejamos para el próximo
1: que
0: 21.
1: Que no se apure, lo esperamos con los brazos abiertos, pero sin canciones primaverales.
0: Está bien. Porque es el pío, pío, pío.
1: Son horribles.
0: No le
1: tengo
0: gusta.
1: Que decir, no.
0: El vuelve
1: no.
0: primavera.
1: Tampoco.
0: La primavera, la sangre altera, primavera anticipada de Laura Pausini, primavera cero de Soda Stereo.
1: Por ahí la de Soda Stereo. Pero todas las demás.
0: ¿Y qué estamos escuchando? ¿Qué es esto? Endúlzame que soy café de Daniela.
1: La ex de Jabo.
0: Sí, de Peluca.
1: ¡Ay! ¡Ay! ¿Vieron el nene? El nene viral, el bebé, que es un mini Milei. La madre tuvo que salir a aclarar. Que no, que tiene otro el padre.
0: Está bien, no.
1: Tiene un mini Milei total, con los pelos alborotados.
0: Bueno, aquí estamos comenzando una nueva edición, un nuevo lunes, una nueva semana. Hoy con muchos lugares de la Argentina que están buenos para conocer, para disfrutar, para descubrir. Así que quédate con nosotros. Además, excelentes canciones, una buena manera de comenzar. También para comunicarnos, Romina.
1: Así es, el 11-25-20-60-40 está habilitado. Queremos escucharte, queremos que nos cuentes desde dónde nos estás escuchando y cómo es ese lugar en el que vivís. ¿Querés ser nuestro guía de turismo? Llévanos de viaje vos también, dale.
0: Hola, amigos de Portal Argentina.
1: Hola.
0: Estoy unos días de vacaciones en Tras la Sierra, Córdoba. Los estoy escuchando aquí en la radio. Un beso gigante. Gracias. Gracias y felices vacaciones, ¿eh? Merecidas vacaciones. Cuando se puede, se puede. Gracias por estar del otro lado. Hola, amigos. Los estoy escuchando desde Villa de Merlo. Estoy en Villa de Merlo. Soy de Córdoba. ¿Cómo están los amigos cordobeses en distintos lugares?
1: ¿Cómo nevó en Córdoba y en San Luis el fin de semana?
0: Hola, chicos. Aquí volviendo desde Brasil, escuchándolos en la provincia de Misiones. Soy de Mercedes, provincia de Buenos Aires.
1: ¡Wow! ¡Qué
0: Mariana.
1: Mariana,
0: qué loco, ¿no?
1: Esos mensajes me dan un poquito de.
0: Volvés de Brasil.
1: De vértigo.
0: Claro, volvés de Brasil, nos escuchás en Misiones y también nos escuchás en tu Mercedes. Quédate con nosotros, esto es Portal Argentina, comenzamos así.

0: Volvió con todo Ricky Martin y Los Ángeles Azules y un montón de artistas. Tini. Sí, ¿no? Muchos artistas que han cantado con Ricky Martin sus propias versiones en distintos estilos. Hay una versión también de Asignatura Pendiente. Hay distintos temas. Muy bueno, está pegando ejemplo, fuerte.
1: Este de Los Ángeles Azules, más ranchera, ¿te gusta?
0: Sí, aguante Los Ángeles Azules.
1: A mí me gusta más la versión original.
0: Bueno, sí, obviamente, no, es de, igual que El Amor de Mi Vida, la que cantaba, la que escribió Eddie Sierra, ¿no? Que es el autor de bueno. Pero bueno, señoras y señores, esto es Portal Argentina, se viene en unos días, prepárate, tu vinoteca se tiene que sumar, no se puede quedar afuera, ¿por qué?
1: ¿Por qué? Porque llega la noche de las vinotecas, esta vez para celebrar al vino argentino. ¿Cuándo es? El 13 de noviembre, Juanjo.
0: Muy bien, 13 de noviembre, la noche de las vinotecas. Y Pía, ¿dónde podemos ir? ¿Qué vinotecas nos recomendás?
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0: Qué buenos lugares para disfrutar de un buen vinito, ¿eh? 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

mi nombre es María Estela Campo, guía de la comunidad menonita, y te voy a dar el top 5 de lo que no te podés perder en tu recorrido en nuestra comunidad. No te podés perder los paseos en buggy, que son los carros tirados a caballo muy característicos dentro de la comunidad. También lo que no te podés perder es hablar con la gente, escucharlos y poder interactuar. Lo que no te podés perder tampoco es comer los bareniques, que es una comida típica en la comunidad menonita. Te invito a que escuches el silencio, que nos quedemos callados.

0: Muy bien, acá estamos en Portal Argentina y estamos preparados para disfrutar de un montón de cosas de nuestro país en general, pero además con muchas ganas de transformar el futuro. ¿Viste que te acordás de los superhéroes, como los superamigos? ¿Te acordás de los superamigos?
1: No me acuerdo.
0: Eran Superman, Batman, La Mujer Maravilla en dibujitos animados. Fue editado en el año 1973.
1: Ajá.
0: ¿Sí? Los super amigos predijeron las cosas que están pasando hoy. Lo acabo de ver y digo, no.
1: ¿Y qué fue lo que acertó?
0: Actores, lo que acertó fue actores que no existen. Un servicio gratis que todos usan. Un ratón que puede apagar el planeta. Lo dibujó Hanna-Barbera, los super amigos. ¿Sabes cómo llamaba la inteligencia?

0: profesor Goodfellas, que es el tercero de la primera temporada de la serie de Hanna-Barbera. Se emitió el 22 de septiembre de 1973 y es un guión para chicos que se hizo hace 53 años.
1: Pero lo mejor de todo es que lo pueden ver quienes tengan la plataforma de streaming de La Manzanita.
0: En cualquier...
1: Está ahí, sí. Está ahí.
0: Bueno, esto es increíble. Vos sabés que esta supercomputadora eliminaba el esfuerzo, el propósito. Traducido del episodio dice: liberar a la humanidad de todo trabajo físico, mental y de toda responsabilidad.
1: Ay, Dios.
0: La máquina maneja transportes,
1: no,
0: comunicaciones, compras, ventas, publicidad, contabilidad, fábricas y hasta tractores.
1: Bueno, sí, los tractores con conducción autónoma son increíbles.
0: Es todo lo que dijeron en el 73. ¿Quién iba a pensar en el 73 que los tractores iban a manejar solos?
1: Bueno, en el 80 ya sabíamos que imaginamos que los autos para este momento iban a volar solos, no iban a volar, no iban a andar por la ruta.
0: Alguien preguntaba, uno de los superamigos, ¿qué haría la gente todo el día? Y la máquina respondió: quedarse en su casa, comer comida preparada, mirar películas, deportes en el televisor. Otro objetó: ¿qué van a hacer los actores y los atletas? No serán personas reales, serán imágenes electrónicas programadas para ejecutar los movimientos.
1: No, me acuerdo,
0: dijeron,
1: del robot ese humanoide que corría.
0: Año 1973. Con los super amigos, estaba Superman ahí. Bueno, dice: las clases las tomaban los chicos en su casa por televisión. Sin escuelas ni maestros, dijeron. Hoy nadie discute todo eso, ¿no? Porque la pandemia lo logró en el año 2020. Pero además, el profesor dijo prescindir del Estado y se dirigía directamente al público. Quiero ofrecer, dijo, un servicio gratis al público. Cualquiera que quiera suscribirse tendrá descanso permanente. Esto es acceso directo al consumidor sin intermedio. O sea, es tremendo. Y bueno, esto se realizó hace un montón de años, en 1973. Yo tenía un año, usted todavía no había nacido.
1: No, tremendo, tremendo.
0: Y dijo: una falla mecánica podría causar mucho daño en todo el mundo. Uno de los super amigos. No tiene corazón ni tiene alma. A la miércoles, ¿eh? Hay que... ¿Qué habrán hecho los que escribieron este guión en el 73?
1: Y tal vez son los que crearon todo.

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Son obras monumentales que están en muy buenas condiciones y hoy son reconocidas como patrimonio local. 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Y el quinto imperdible del partido con el Pringles es la pequeña localidad de Indio Rico, hoy declarado pueblo turístico, que es una pequeña localidad de principios de 1900 que cuenta con su tradicional parroquia, con edificios muy antiguos que datan de su historia y de la importancia que tuvo para el desarrollo del partido con el Pringles. Y con ello también podemos mencionar que en Indio Rico se desarrolla la fiesta provincial del Cordero al Disco, que es una excelente propuesta para difundir la gastronomía local en relación al cordero, que es en realidad una opción gastronómica muy interesante que permite dar a conocer al partido de Coronel Pringles. 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
1: 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Eso lo ponemos en el punto número 1. En el punto número 2 tenemos a las esencias. Nosotros somos capital nacional de las esencias, así que cuando llegas acá vas a ver el camino de los aromas, donde hay emprendimiento agroturístico que te van a contar qué es la citronela, cómo se hacen las esencias, cómo se cosechan, cómo es la vida del productor colono que trabaja con esta producción. 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
1: Bueno, al Tola Repeto, que es el jefe de escenario ahí, que es la persona con la que nosotros tratamos más directamente. Y después con los amigos de la parrilla, los amigos que atienden la cantina, que están durante 3 días prácticamente internos ahí en el predio, porque el movimiento es muy grande, muy grande. Creo que ha sido una fiesta que salió muy bien. Nosotros estuvimos viendo el momento que nos tocó, pero también por algunos videos uno sigue el resto del desarrollo de la fiesta. Y queremos agradecer a toda la gente del Club Colón de San Justo, porque nos han atendido de primera, como siempre. Estuvimos probando un asadito ahí atrás, la carne, pero de primera, y bueno, y creo que la gente la pasó muy bien, la gente se divirtió, y nos venimos con una sensación muy, pero muy linda de San Justo. Así que el agradecimiento a todos los amigos de Club Colón. Voy a arrancar con música el programa, y después le voy a contar algo de lo que tuvimos ayer, porque estuvieron los muchachos de Herederos de Botí, que nos llenaron la mañana de chamamé. Fue una locura, ¿eh? Soy lento, pero seguro. Jalil Faisal y su conjunto Alma Chamamecera.

pronto pero seguro, un abrazo grande a nuestros amigos que están en Virasoro, que a través de ya Radio Sónica nos están sintonizando y estamos saliendo al aire junto a todos ellos. Hola Virasoro, un abrazo a los amigos de Reina FM, ahí en San Justo, justamente en la provincia de Santa Fe, y a los amigos de Radio Vanguardia en Puerto Gabot, un abrazo grande para todos ellos, donde estamos saliendo también con nuestro litoral al país. Bueno, ayer estuvieron los herederos de Ivotí aquí en el programa, Diego y Emilio Baer, se mandaron una chamameseada y la gente les pedía y les pedía y les pedía, hicieron una chamameseada tremenda aquí en el programa, así que les quiero agradecer muchísimo a los amigos por haberse llegado hasta los estudios de la radio. Hemos pasado un domingo verdaderamente maravilloso con ellos. A partir de hoy, ya seguramente van a estar viendo algunos de los videos de lo que fuimos captando ayer en el programa con herederos de Ivotí, donde en nuestro Instagram de Mi Región Es Una Fiesta. No se olviden de seguirnos así. Mi Región Es Una Fiesta. Busquen ese Instagram que día a día crece con la cantidad de seguidores y que pronto seguramente estaremos ya superando los 1000 para poder tener en vivo la música y también que ustedes puedan ver los videos en vivo, lo que sucede aquí en la radio. No soy mucho de la radio filmada, pero estos son casos especiales porque vienen amigos músicos y también quiero que vean un poquito de lo que nosotros compartimos acá en el programa. 3436-617-587 para los mensajes de texto o de audio, y el 421285 es para los llamados. Si están fuera de Victoria, el prefijo 03436. Hay una cuestión que no quiero dejar pasar porque tengo un entripado. A mí me gusta siempre contar cosas buenas y no cosas negativas, pero hay una cuestión de respeto. Se inauguraron en la provincia de Santa Fe los Juegos Suramericanos, que han venido atletas y deportistas de todos lados, y los deportistas de nuestro país también están allí tratando de hacer lo mejor que pueden, como en cada competencia. Y lo inauguró los otros días Abel Pintos, cantando el himno, que lo cantó de centavo y de gorro al himno. Entonces, más allá de las cuestiones estrictamente protocolares, a mí me parece que en fiestas oficiales, que son bancadas con la plata del pueblo, se debe exigir por lo menos el decoro, las buenas costumbres y sobre todo el respeto. Ya se han bailado los himnos en otra época del país. Yo pensé que lo habíamos dejado atrás. Y no, esto no tiene nada que ver ni con el artista, no tiene nada que ver ni con la organización, ni con el gobierno de Santa Fe, ni nadie en particular. No me interesa eso. Pero sí creo que mínimamente en los lugares donde se hace todo con la plata del Estado, de la gente, sea como para marcar una tendencia, aunque más no sea de respeto. No podemos permitir que se cante el himno sentado y de gorro, como que estuvieran en un fogón de amigos, porque eso es una mala educación tremenda, imperdonable. Son símbolos patrios. Es como alguna vez una modelo bailaba pasándose la bandera por la entrepierna. No se debe permitir eso. Son símbolos patrios. Tiene un significado muy, muy grande, como para que cualquiera venga, se ponga un gorro y cante un himno sentado. Bueno, sin ir más lejos, eso quería decir. A mí me ha molestado demasiado. Yo sé que no vamos a sacar gente de la pobreza con eso, pero siempre la educación y el respeto forman parte de un contexto en el que creo tenemos que vivir todos. Sigue Jalil Faisal por acá, en medio de la tormenta. Vamos.

0: A ver, bueno, acá me dicen algo con respecto a lo de del himno que estaba contando. Yo lo quiero dejar ahí. En medio de la tormenta, ahí Jalil Faisal y su conjunto en este momento del programa. 3436-617-587 para los mensajes, ¿eh? A ver qué nos dicen los amigos.
1: Hola, Joaquín. Buenas tardes. Acá esperando que empiece el programa. Quería que me le pasara el cumpleaños de que está hoy de don Alberto Balbi, que está cumpliendo sus años. Si le puede pasar un tema de él, de Brisa del Paraná. Bueno, de parte de su primo Antonio Mioní, que lo cumple muy feliz, don Alberto.
0: Bueno, cómo no, penas del corazón, vamos, Alberto Balbi, Brisas del Paraná.

0: 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Y también nos pueden llamar al 42-12-85. Si están fuera de la ciudad de Victoria, el prefijo es 03436.
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0: A la línea telefónica me voy, el 42-12-85. Hola, ¿quién habla?
2: Hola, Joaquín.
0: Sí,
2: Gerardito de Ottava,
0: ¿cómo te va? ¿Cómo andas, Gerardito querido?
2: Bien, vamos a la crítica.
0: Ajá.
2: Estoy de acuerdo con vos.
0: Sí.
2: El himno nacional, sentado con la gorra. Te pregunto a alguien que escuche o que sepa. Ajá. Que digan, a ver, que por qué los policías, los militares, no se sacan el kepi, el birrete o el casco cuando, ajá, tocan el himno nacional argentino.
0: No, no lo sé, no lo sé.
2: ¿Lo viste?
0: No lo vi, pero no lo sé. Sí, he visto que...
2: Sí. Yo porque hice la colimba, aprendí muchas cosas, pero yo pregunto nada más.
0: ¿Y se lo debería...?
2: Si alguien escucha...
0: Pero escuchame, hiciste la colimba, entonces...
2: Si algún militar retirado y que conteste, que tiene que saberlo...
0: Bueno, pero escuchame... ¿Vos te sacabas cuando... ¿Te lo sacabas vos cuando hacías el servicio militar?
2: ¿Eh?
0: ¿Vos que hiciste el servicio militar no te acordás de nada?
2: Más vale que lo hice en el Paraná, la hice
0: pero
2: en el túnel.
0: Bueno, ¿no te acordás qué pasaba cuando sonaba el himno?
2: Sí, porque yo una vez, yo estaba en el casino de sus oficiales, me presenté y no tenía el billete y el jefe me... Porque cuando tocan el himno nacional tengo que hacer el saludo y ponerme el billete.
0: Ajá.
2: Y bueno, y ahora lo que te escuché a vos, me acordé de eso.
0: Ah, bueno.
2: A ver, si alguien escucha,
0: bueno,
2: que diga que por qué ellos, los policías y los militares, no se descubren, ¿viste?
0: Bueno,
2: a lo mejor son todos pelados.
0: Ay, capaz que sí, ahí te van a contestar. Bueno, querido.
2: Bueno, pasame un buen chamamecito.
0: Dale, un abrazo.
2: Parroquia Riondo del Campezón, la guampada, si es posible, por ustedes. O...
0: Bueno.
2: Escuchame, Joaquín.
0: Sí.
2: Otra.
0: Sí.
2: Escuchame, nunca, nadie tocó el himno nacional argentino en ritmo de chamamé.
0: No, algunos capaz que sí, no lo tengo presente.
2: No te
0: ahora.
2: ¿No te animás a practicarlo y
0: no,
2: hacerlo?
0: No, ¿cómo voy a hacer el himno en ritmo de chamamé?
2: Pero lento, que no sea bailable.
0: No, señor, el himno es el himno, ¿cómo veo ahí que chamamé? Mirá, otra
2: yo
0: cosa.
2: Yo creo que de todos los países, de todo el mundo, el mejor himno nacional es argentino.
0: Puede ser, sí.
2: Y fijate vos las estrofas y cómo lo haces. Bueno, listo, Joaquín, no te olvides la guampada.
0: Bueno, dale, querido. Te mando un abrazo.
2: Gracias, chau, chau. No.
0: Chau, querido, chau, chau. Hola, ¿quién habla? Me vuelvo a la línea telefónica. Hola, hola, ¿quién habla?
3: Hola.
0: Sí.
3: ¿Cómo te va, hermano?
0: ¿Cómo andas, Juan Carlos?
3: Y acá estaba escuchando a ese señor. Ajá. Ni panzazos en el suelo le habrán pegado si se sacaba el sombrero.
0: ¿Ah, sí?
3: ¿Sabés qué se hace? Ajá. Yo te voy a explicar. A cuando empieza a sonar el himno, tenés que cuadrarte. Mm. ¿Entendés?
0: Sí.
3: Te cuadrá hasta que termine el himno. No tenés por qué sacarte el gorro. Te saca el birrete o te saca la gorra, el baile que te pegan te queda para 6 años.
0: Bueno, ahí está.
3: Eso es la realidad.
0: Bueno, bueno.
3: Bueno, escuchá.
0: Sí, querido.
3: Yo la otra vuelta te había pedido la dama de las camelias, no me la pasaste porque está bien, tenés razón. Pero ahora te voy a pedir el viejo musiquero por Ozuna y el Moncho Ferreira, si puede ser.
0: Bueno.
3: ¿Qué tal te fue?
0: Bien, querido. ¿Lo conté?
3: ¿Te fue bien?
0: Sí, lo conté hace un ratito.
3: No, yo acabo de prender la radio.
0: ¿Estás como Marino Sánchez?
3: ¿Cantaste bien o cantaste fuerte?
0: ¿Estás igual a Marino Sánchez?
3: No.
0: Estás igual a Marino Sánchez. Siempre llegás tarde y querés que te cuente el chusmerío.
3: No, que yo recién llego de trabajar, o vos tenés que llego a jugar fútbol.
0: ¿Y Marino Sánchez también trabaja?
3: Mentira.
0: Ah, bueno. Te mando un abrazo, chao, Juan Carlos.
3: Lo mismo para vos, loco.
0: Chao, querido. Chao, querido, un abrazo grande, saludos.
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1: Bueno, estoy con más mensajes de los amigos oyentes. 3436-617-587. A ver qué nos dicen, a ver qué nos dicen los oyentes.
2: Hola, Joaquín, ¿cómo estás, hermano? Buen mediodía para vos, para toda la audiencia, buen comienzo de semana. Acá andamos, Joaquín, ya saliendo para el puerto. Tranqui nomás. Fresca la mañana tuvo. Una buena heladita que hay por acá. Por la provincia de Buenos Aires. Te mando un fuerte abrazo, amigo. Saludo a mi amigo el Patito Bocuti. Espero que lo haya pasado bien el fin de semana. Te mando un fuerte abrazo. Saludo a toda la audiencia radial de Pato Ramón Duarte. Pasamos un tema de Pastor Luna, Susana. El tema se llama así, Susana. Te mando un fuerte abrazo, amigo. Que ande bien. Saludo a toda la audiencia de parte de Ramón Duarte.

0: saludarlo.
1: Pero muchas gracias.
0: Bueno, para saludar a todo mi grupo querido, Patricia Jesús de la Isla, Rosita Zavalla, Ketty Norberto Razolarena, Jorge de San Genaro, don Mendoza, don Emilio Mendoza y Isabel. Bueno, y agradecer a la familia Zapata del fin de semana, que estuvimos en la fiesta de Patricia, en la costanera, una hermosura. La verdad que muy lindo todo, muy linda Victoria, hermosa su costanera. Bueno, y un saludo grande y para todos ellos, los enganchaditos de Paula Rosa y Romero.
1: Bueno, cómo no, le mando un abrazo grande.
0: Buena semana, Joaquín, abrazo grande.
1: Saludos, saludos, gracias. Un abrazo grande. El día del... Bueno, el día del recitador, dicen algunos, el día del grosista, dicen otros, por en conmemoración a Edgar Estigarribia. Se celebra hoy en la provincia de Corrientes, no sé si esto tendrá alcance oficial, si tendrá alcance también en el país, pero en conmemoración a Edgar Estigarribia, el día del recitador. Esto me lo mandaba hoy más temprano el amigo Pitoco, Vamos, Pitoco, querido. Joaquín, buenas tardes, quiero escuchar algo de Peregrino Ojeda, si puede ser, muchas gracias. Hola, Joaquín, ¿me podés pasar la canción de las Garzas Moras? A ver.
2: Hola, Joaquín, ¿cómo va? Buenas tardes. Joaquín, ¿me podrías pasar el tema de Más Temas Suma Lindo para toda la familia Jerez acá de San Lorenzo? Un abrazo, hermano. Fuerte el zumbido quiebra la siesta, y es como el bajo de un acordeón. De un palo hueco viene el ruido, lo va arrastrando desde su nido, negro y fornido el mamangá. Justo en la punta de esa tijera que aguanta el rancho de Altamirano, con un zumbido de dos hileras, le va anunciando a la media siesta que se levante, que no es verano.
1: Vamos, amigallo Jerez, este va punteando la copa, va punteando la copa. Pitoco Acuña, la tenemos que entregar en noviembre, más tardar. Hola, ¿quién habla?
3: Hola, buenas tardes, Joaquín, habla Domingo, acá Rosario.
1: ¿Cómo andas, Domingo?
3: Escuchándote recién te engancho.
1: Bueno.
3: Porque estás escuchando el himno nacional, parece, ¿no? Ese pinto no me gusta para nada.
1: Ah, bueno, pues no, está bien.
3: No es folclorista, no es nada, pero bueno, te quiero decir... Que si vos no lo escuchaste alguna vez, Nelly Dacenón...

0: me parece que lo hizo algo en guaraní. No sé si lo escuchaste.
1: Sí, bueno, una traducción a otro idioma.
0: Algunos dicen que no estaba grabado.
1: No, me dijeron si
0: bueno,
1: yo lo... Si, si
0: pasame, yo lo... cuando yo no esté por mi Kelly.
1: Bueno, dale, querido.
0: Bueno, gracias.
1: Chao, Domingo.
0: Gracias.
1: Chao, querido. Chao, querido. Cuando ya no esté por mi Kelly. No le puedo contestar, Domingo, pues se me enoja. Pasó un buen chamamé para Chivín Herrera y para mi hijo Tiago, que están en la isla. Bueno, está enojado Ramón. Vamos, Ramón, querido.
2: Joaquín, buenas tardes. Iván Greñú, el payador de Ramallo, te saluda. Y estoy escuchando atentamente tu comentario. Y sí, vi muy lindo espectáculo, mucho despliegue, muchos artistas, mucho algo importante para la Argentina, para Santa Fe, para Rosario. Estaba muy lindo por lo que se podía ver por la televisión, por los canales que salen al aire. Pero yo tomé ese detalle tan importante, que más allá de que sea un acto oficial, va también de acuerdo a todas las personas, ¿no es cierto? A cada uno, cada argentino lo debe sentir y lo debe respetar, el himno, la bandera, la escarapela, el escudo. Ya lo dicen en versos criollos, es un sacrosanto respeto por los símbolos patrio, tanto como el padre como la madre. Pero lo que nosotros no debemos dejar pasar es la educación. Y no se puede cantar, creo yo, un himno sentado, porque si nosotros en una jineteada, en un lugar donde se canta el himno, animadores, payadores, la gente, el público que concurre a una jineteada, a un desfile, se descubre el paisano, el criollo. Porque después vemos los otros con esas gorritas, con propagandas de todos lados, que no lo hacen, que no lo tienen en cuenta. También hay que mirar algunos, sin echar a culpa a nadie, pero hay que mirar algunas partes de la sociedad, ¿eh? Y vamos a hablar de la vocación. La vocación ante todo, porque enseñar, respetar, corregir es vocación. Si a nosotros tradicionalistas se nos arrima un niño, una niña, un padre, un abuelo y nos preguntan ¿qué es esto? ¿Qué es esto? ¿Por qué hacen esto? Nosotros tomamos todo el tiempo y tratamos de contestar lo que sabemos, lo que nos han enseñado nuestros mayores, que eso es tradición. Hasta nos pueden preguntar por una comida, le vamos a contestar con respeto y educación. Quería decir eso. Me sentí muy mal porque la verdad que había gente que uno, yo no esperaba eso, esperaba otra cosa, pero bueno, ¿qué va a ser? Quería decir eso y para reflexionar mucho. El Estado, la plata, todo eso nos está faltando muchas cosas, pero nos está faltando lo más importante: querer educarnos, querer nosotros y exigir educación a quien la brinda. Joaquín, vamos a arrancar la semana y disculpa por mi mensaje, a lo mejor es largo. Abrazo grande.
1: Chau, Iván.

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1: 3436-617-587 para los mensajes. A ver qué dicen los amigos.
2: Hola, Joaquín. Muy lindo su programa. Voy a pasar un chamamé para Cría Cerrillo, para Ramón Reynoso y familia Zapata de Laguna. Y para Clorinda, hermano del Ángel, Orellano, de Ricón del Rol.
1: Bueno, acá estoy con Peregrino Ojeda, que me lo habían pedido también en el programa.

0: Peregrino Ojeda, hola Joaquín, me pasás tiempo de Esquila, por los Reyes del Chamamé, Raúl Díaz, el amigo de Colón, me voy a la línea telefónica enseguida. Buenas tardes Joaquín, un saludo para toda la audiencia, buen programa ayer con los herederos de Ibotí, pasame un tema de los del Gualeyán, era Lisillar, un abrazo grande, hola, ¿quién habla?
1: Sí, Julio desde Alvear, Joaquín.
0: ¿Cómo estás, Julio?
1: Ayer un oyente me hizo reír.
0: Ajá.
1: Porque te dijo, yo no soy chamamecero, soy folclorista.
0: Ajá.
1: ¿Y qué entiende este señor por folclorista? Folclore, cada región tiene su folclore.
0: Uh-huh.
1: Cuyo tiene la cueca, Santiago, el Tucumán tiene la zamba, la chacarera, ustedes tienen la chamarrita, el valseado, el rajido doble. ¿Cómo va a decir, yo no soy chamamecero, soy folclorista?
0: Bueno.
1: Y a veces cuando se presenta algún número por ahí dicen también, habrá chamamé y habrá folclore.
0: Sí, sí, es verdad.
1: Y es folclore regional.
0: Sí, señor.
1: Hasta el tango es folclore.
0: Uh-huh.
1: ¿Mm?
0: Sí, señor.
1: Así que bueno, un abrazo, te escucho siempre, te felicito por todo. Ojalá que nos encontremos en la Tacuara.
0: Ojalá que sí, te esperamos ahí.
1: Estoy cerquita, vos sabés que yo Alvear está pegadito a Villariego, a Galvez. Y de ahí de un tironcito nomás llegamos.
0: Bueno, andá porque aparte va a estar lindo,
1: no,
0: va a haber buena,
1: sí,
0: buena, buena temperatura, todo.
1: Te digo que lo estoy pasando en mi programa.
0: Bueno, querido.
1: Si podés, chanta cuatro por Miguel Figueroa.
0: Dale,
1: querido. Ahí canta mi amigo Siri Lascano.
0: Bueno, te mando un abrazo.
1: Chao, querido.
0: Un abrazo grande. Bueno, gracias a Jorge de Rosario, Gracias, querido. Le mando un abrazo grande. Dice, no se sacan, no se descubren, dice, porque hacen el saludo con la mano recta a la 100. Dice, cualquier paisano se descubre y se pone el sombrero en el pecho, a propósito de lo que dije yo en la apertura del programa.
2: Hola Joaquín, ¿cómo estás? Buenas tardes, hermoso tu programa, me encanta, te escucho siempre. Y acá estamos viajando para Correa, de Puerto San Martín a Correa. Hermoso, mediodía tarde. Y pasame cualquier chamamé que... Me encanta. Muchas gracias, Joaquín.
0: Bueno, un gran abrazo. No se olviden este fin de semana. 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Ahí nos vamos a encontrar con... Hay muchos bailarines, muchos aficionados al género. Nos vamos a encontrar todos en La Tacuara, Granadero Baigorria. Vamos a celebrar el chamamé.
3: Hola, buenas tardes, Joaquín. Aquí te habla Roberto Dalmazo de Cerrito. Pasame un buen chamamé y saludo a la cumpleañera a Marita Trotti. Soy Roberto Dalmazo de Cerrito y ¿cómo? De zona rural Cerrito. Y pasame un buen chamamé. De acá te estamos escuchando. Chau.

0: de Maite Mazumba Lindo, Miguel Figueroa.
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0: Más mensajes de los amigos oyentes, 3436... 617-587.
2: Hola, Joaquín. Habla Héctor Rodríguez, de Gobernador Sola. Yo también hice servicio militar en la base aérea Paraná, la segunda brigada aérea. Y cuando se toca el himno, se está cantando el himno, se hace el saludo uno, militares, policía, todo. Y cuando uno es soldado y estás cubierto, tenés que hacer la veña. Ese es el saludo uno. Por eso no te descubrí, se hace el saludo ese. Se cuadra, como decía este hombre, y se hace el saludo uno, así es. Me extraña de él que hizo el servicio militar.
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3: Paraná se inauguró Santa Fe a Paraná, porque entró el presidente por Santa Fe y salió por Paraná. Mm. Y cuando nosotros decimos de acá nos vamos, decimos Paraná Santa Fe. Mm.
4: ¿Me entendiste? Y según, no, según dónde está. Según de qué lado lo miré.
3: Bueno, si vos vas de acá para allá, sí, yo digo Paraná Santa Fe.
4: Sí.
3: Y si de allá para acá, decís Santa Fe Paraná.
4: Exactamente.
3: Bueno, y me acuerdo, así que yo tengo voy para 79, ese que habló de Tola. Ah. Yo hice la colimba con uno de Lucas González, un tal Amarillo.
4: Sí.
3: A ver si alguno.
4: 500.000 Amarillos, Lucas González ahí.
3: La clase 48, si estaría escuchando, que me llamen.
4: Bueno, dale, Gerardito.
3: Comunican, gritan.
4: Te mando un abrazo, porque si no vas a estar acá en la radio más tiempo que lo que hiciste la colimba. Dale, te mando un abrazo.
3: Te voy a quitar el puesto.
4: Ah, que vas a quitar el puesto. Chao, querido. Chao. Nos vemos.

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5: Hola Joaquín, ¿cómo le va? ¿Cómo anda? Pasar un tema para llevar de cueva. Para Don Urcuyú, para José Aguirre, Brian Aguirre y Guillermo Aguirre, para todo acá el sexto distrito, pasarle a Rojito del Monte, soy Eulogio Urcuyú.
6: Hola Joaquín, hermano, ¿cómo dice que anda, paisano? Me puede empezar a verlo desde el Huinchul. Ya, gracias, paisano. Final del séptimo.
4: Buenas tardes, Joaquín. Me pasas un chamamé de Monchito para mi viejo Juan Cáceres, que está con Gustavo La Isla. Un abrazo grande, dice Freddy de San Lorenzo.
7: Hola, Joaquín. Buenas tardes. Te habla Marcelina de Virasoro. Estoy escuchando el tema del himno nacional. Nuestros símbolos patrios es lo que más hay que respetar. Pero también está la otra. Muchas veces uno anda por el centro o por algún lugar donde están izando la bandera y nadie se para a respetar que termine de izar la bandera, siguen caminando como sin nada. Hace un rato estaban izando la bandera acá en la policía en Virasoro. Yo cruzaba por el frente, docente, cruzaba por el frente de la policía, docente cruzando en la calle, no se pararon a que terminen de izar la bandera. Para mí creo que es también falta mucha educación, mucho respeto por nuestros lindos patrios, porque yo como docente, nosotros como docente, en ese caso esta gente, esta señora que son docentes, no le hacen nada un minuto o dos minutos que están izando la bandera, pararse y pedirle a los alumnos que se paren, los alumnos que estaban pasando la calle, para que aprendan a respetar los símbolos patrios. Siguieron caminando los docentes, se estaban yendo cada cual a sus casas y todo el mundo caminaba, nadie hizo caso, el silbío que dio el policía, nada, porque estaban acomodando algo en el mástil y entonces izaron la bandera. Al subir y a bajar no era que estaban alzando la bandera por otra cosa, sino que estaban acomodando, pero es una bandera. Y eso es lo que yo digo, hay que empezar desde casa la educación. Te mando un fuerte abrazo, Joaquín, siempre te escucho tu programa, hermoso.
4: Bueno, muchas gracias, saludos.

0: 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Mensajes de la audiencia, a ver qué nos dicen.
1: Hola, don Pablo La Rosa, ¿cómo le va? ¿Qué dice? ¿Cómo anda usted, paisano? Acá estamos recién llegados, hermano, venía del lado de los Pagos de Villaguay. Y de 100 yeguas, hermano, de 100 yeguas. Voy a buscar unos cueros de chivo que me regalaron, hacer un lazo torcido. Y le hago un audio cortito, hermano, porque no lo llamo, porque no agarro la señal, mi teléfono acá donde estoy parado. Pero bueno, me alegro que anden bien, saludo a toda la audiencia. Y si usted quiere y es tan amable, puede ser para Abelardo de Mota, la Ofelia. Un abrazo, saludo a todo hermano. Y mañana lo voy a llamar si Dios quiere y ando bien. Porque acá tengo que irme a Gualeguay.
0: Bueno, ¿te ocupado el gaucho? Los trámites rápido nomás hizo. Qué bárbaro, Marino Sánchez. Qué bárbaro, Marino Sánchez.
2: Yo soy José Cuevo, un hombre conocedor para el trabajo, para el amor, para la timba y la fachada. Disculpa la compadrada, pero como en la ocasión, no lo sabemos ni de dónde. Al final me corresponde hacer mi presentación.
0: Amor.
2: Soy esos gauchos audaces, que hago entre la maresa, igual que las aperiaces. Conozco toda clase del trabajo, del rigor. Primero fui labrador y por no ser vano a mi lucha, bandera al agua la pucha me puse de cantor. ¿Cómo anda, Joaquín? Acá lo estoy escuchando de Galarza. Un saludo para Bicho Ver ahí. Y anda por poder el monte el hombre. Y para Rebolledo ahí, que está, no sé si andará sembrando, está en el galpón. Jorge Rebolledo. Abrazo, Joaquín. Muy lindo programa.
0: Bueno, amigas, un abrazo grande. Estos son los hijos del litoral, el casamiento de la Raela.

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0: ¿cómo andan? Bienvenidos, edición de Estudio Mega, muy contentos. Una semana más acá compartiendo con todos ustedes, muy contento de estar en la radio, de estar haciéndote la compañía acá en este programa. Estudio Mega, más de 6 años acompañándote en las mejores radios de toda la República Argentina. 14 de septiembre de este año 2026, hoy es el día, a ver, ¿qué se celebra hoy? Hoy es el día del cartero. Feliz día a todos los carteros. Y también se celebra acá en Argentina el día del boxeador. Muy bien, ahí estamos con las celebraciones acá en Argentina. Bienvenidos, edición del día lunes, Estudio Mega. Tenemos 60 minutos para compartir lo mejor de la música, clásicos espectaculares, música de los 80 y 90. Ahora que se ha armado una revolución ahí a través de las redes sociales con las fotitos de los 80. Nada, espectacular. ¿Te hiciste la foto de los 80? Todos con la misma campera salieron. Bueno, qué bárbaro. Nada, buenísimo. Así que vamos a escuchar música de los 80 y 90 acá en el comienzo de nuestro programa, en este arranque de semana, lunes 14 de septiembre de este año 2026. Desde Virasoro, Corrientes, Argentina, arrancamos el programa que suena en todo el país. Esto es Estudio Mega. Sean todos bienvenidos.
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impresionante. Ahí estamos en esta edición de Estudio Mega. Para todo el país, para gran parte de Latinoamérica, suena tu programa favorito, un clásico de lunes a viernes, 60 minutos en las mejores radios del país, en más de 500 emisoras. Este programa que se graba y se emite desde la ciudad de Gobernador Virasoro. Acá estamos nosotros, en Virasoro Corrientes, desde la República Argentina. Salimos con Estudio Mega a través de una plataforma, ahí donde subimos los programas semana a semana, y es así como llegamos a tu ciudad, a tu radio, todos los días. Hoy es 14 de septiembre de este año 2026. Te estamos acompañando acá como siempre a través de la radio, ¿eh? ¿Cómo andan los amigos? Ahí estamos en el sur de la República Argentina. ¿Cómo andan? A la gente de Entre Ríos, a los amigos de Urdinarrain, a toda la gente que nos escucha también en Zárate, Campana, Buenos Aires. Celebraciones en Argentina, Día del Cartero y Día del Boxeador en Argentina, ¿eh? Así que bueno, saludos. Algunas de las fechas especiales que se celebra hoy acá en la República Argentina. Día del Cartero y Día del Boxeador Argentino, así es. Bueno, así que saluditos para los que están celebrando este día, 14 de septiembre de este año 2026. Acá estamos como siempre acompañándote en Estudio Mega. Tengo saludos, atención porque tengo saludos que van ingresando por acá desde el Triángulo, provincia del

0: saludos de parte de Juan Carlos Olmedo, director de FM Victoria 103.3 de Casbas. Así es, exactamente. Y por acá tengo el saludo. Claro, hay un audio que ellos están pasando y por supuesto lo vamos a compartir acá también. El domingo 20 de septiembre, la radio cumple 11 años. FM Victoria 103.3 de Casbas. Y desde acá, desde Estudio Omega, también nos unimos a este gran saludo.
1: 11 años. Ya. Feliz cumpleaños para nuestra radio. FM Victoria, 20 de septiembre del 2015 al 20 de septiembre de 2026. Pasamos por miles de situaciones en estos 11 años, de las buenas y de las otras, pero siempre elegimos seguir el camino que entendemos correcto para llevar adelante este emprendimiento privado y particular como es esta emisora, respetando la historia que nos trasciende. Son 11 años de estar frente a una radio con mucha audiencia de años, de presencia en Casbas y la zona. Hoy nos resta decir gracias inmensas, gracias a nuestros oyentes, anunciantes, a los que nos siguen por las redes, a los que siempre nos tienen presentes, a los que saben que en todo momento estamos ahí, aportando nuestro granito de arena a la comunidad, siempre con dedicación y respeto. Eternamente gracias por hacernos sentir parte de la historia de nuestro querido Casbas en la provincia de Buenos Aires. Felices 11 años para nuestra querida radio FM Victoria.
0: Ahí está, muy bien. Este audio queríamos compartir acá en Estudio Omega porque realmente nos pone muy contento. Sabemos lo que es mantener una radio hoy en día, con la situación del país y demás. Y bueno, gracias a comerciantes, oyentes que hacen que esto sea posible. 11 años de FM Victoria 103.3 este próximo domingo 20 de septiembre. Así que un abrazo muy grande para Juan Carlos Olmedo, que es el director de la radio. Y acá estamos sumándonos a este gran festejo ahí con los amigos de FM Victoria, que desde hace mucho tiempo también están emitiendo Estudio Mega. Así que somos parte de la radio FM Victoria 103.3 de Casbas. Un abrazo muy grande y felicidades en estos 11 años. Nos sumamos a este festejo. Vamos con algo de música. Hoy es lunes de clásicos. Los clásicos suenan acá en tu radio.

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1: Como suena, ¿eh? Toda la semana estamos a full con grabaciones. No te olvides, grabando toda la semana. Spot artísticas, eventos, boliches, institucionales para municipios. Todo, todo,

lo que se te ocurra con respecto a lo que tiene que ver con grabación de publicidades, lo estamos realizando acá en Estudio Mega. 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Seguimos transitando acá en Estudio Mega, la mejor música. 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Bueno, seguimos con algo más de música acá en la radio Estudio Mega. Seguimos en este lunes.

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1: Ah, impresionante. Por acá tengo más saludos. Tengo saludos de la gente de San Andrés de Giles. A ver, ¿qué dice por acá? Hola, ¿cómo andan? Hola.
2: Hola, Matías, ¿cómo estás? Desde San Andrés de Giles, FM Comunidad 92.5. Te estamos saludando. Acá hay mucha gente que escucha el programa. Muy contenta por la música. Y la verdad me alegra mucho poner esta propuesta tan buena, ¿no? Un abrazo grande, Matías, y gracias por todo, ¿no? Gracias por todo.
1: Bueno, muy bien, gracias. Me encanta cuando envían audios. Así que si sos dueño de radio, envía tu audio, así te escuchamos y nos comentás un poquito en qué parte salimos y demás. Ahí a través del teléfono WhatsApp que está habilitado. Dueños de radio, dale, pónganse las pilas y empiecen a enviar audios que acá nosotros te escuchamos. No solamente yo, toda la audiencia de Estudio Omega, que son más de 500 radios en toda la República Argentina. Así es, Estudio Omega para todo el país. Vamos con más música y ya venimos con el cierre del programa.

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1: Parte final del programa, nos estamos despidiendo. Mati, buen día, ¿cómo estás? Soy Tomás, director de la radio Ipaupora 89.3. Nosotros pasamos Estudio Mega, gracias ahí a los amigos de la radio Ipaupora 89.3. Ahí estamos también. A ver, ¿qué más por acá? Tengo más saludos. Hola Matías, soy Ariel Sueiro y tengo una radio barrial en la zona oeste de Rosario. La radio se llama La Urbana de Rosario. Transmitimos por aire y por streaming. Escuché tu programa y está muy bueno. Te pregunto si lo podemos retransmitir por acá. Por supuesto que sí, no hay ningún problema. El programa sale en todas partes. Ahí ya te pasamos el link y los datos para que puedas descargar el programa toda la semana. Mati, te escucho desde Mar del Plata. Otro de los mensajes por acá. A ver, tengo un mensaje por acá. Atención, en la próxima grabación, mandale un saludo a Gomería El Dani. ¿Cómo anda Gomería El Dani? A full siempre con vos, dice. La publi de él está con tu voz. Mirá, habíamos grabado la publicidad de Gomería El Dani. Bueno, tanta publicidad que grabamos todos los días, por ahí ya me olvido. Así que gracias a la gente de General Madariaga, ahí a la gente que nos escucha a través de XL Radio, y para Gomería El Dani. A full con la publi, me dice. Bueno, gracias, Gomería El Dani, ahí en General Madariaga, en Buenos Aires, y nos están escuchando a través de XL Radio, en la frecuencia de la radio del amigo Marcos López. Exactamente, así es. Bueno, nos vamos, que la pasen bien, que tengan excelente

semana, recién estamos arrancando. Estamos en este lunes 14 de septiembre. Hasta mañana, nos vemos. Esto ha sido Estudio Mega para todo el país y para gran parte de Latinoamérica. Este programa que lo hacemos desde la ciudad de Gobernador Virasoro, en la provincia de Corrientes, desde la Argentina, para un montón de lugares. Hasta mañana. Chau.

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1: Bueno, chicos, lo he traído hasta aquí para que ustedes vayan, para que conozcan más que nada, si bien conocen la parte esta de la ciudad, es aquí donde yo, cuando era muy chico, venía a buscar el pan, acá en el convento, nos daban, que yo vivía en la isla. Y bueno, contarle un poco cómo mostrarle este lugar tan emblemático para la ciudad y con tanto valor para mí, ¿no? Porque es aquí donde prácticamente me crié. Venía a la escuela, venía a trabajar, a hacer un montón de cosas, ¿no? Así que era un poco contarle la historia de mis comienzos como persona, más que nada. Mi formación y bueno, de salir de la isla y llegar hasta donde llegué hoy.

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Este tema va dedicado para esas chicas que nos hacen sufrir, que nos hacen llorar. 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

0: Estamos en el aire. Bienvenidos a Equipo de Primera en una noche de lunes. Un pasado viernes hermoso. Pasamos todos aquí en Gaboto a nivel primera y cuarta división. Tenemos invitados. Tenemos de todo un programa que se las trae. ¿Cómo anda Torresi? ¿Todo bien? ¿Usted por atrás? Bueno, está detrás de la computadora. Estamos bloqueados. ¿Cómo anda José Ignacio?
1: ¿Cómo le va la cosa?
0: Acá tenemos invitado estrella.
1: Un lujo para nosotros. Para usted como conductor y yo para mí como panelista.
0: Estrella. Panelista
1: ganador.
0: Estrella.
1: Ganador.
0: Panelista usted, ganador. Y estrella. Tiene que ser. Y ahora.
1: Camarógrafo.
0: Y ahora gran camarógrafo.
1: No me deje afuera empiece a recibir los chelines de Instagram.
0: Es completo. No sé si vio.
1: ¿Cómo anda Torresi? Perdón, no lo salude, director.
0: Está serio, Torresi ha pasado. Está anda, medio pachucho.
1: Anda con ganecha.
0: ¿Tuvo? Sí.
1: Se le viene abajo, equipo de primera.
0: No, Torresi, no lo puedo ver, no sé qué hace, que me está sacando la lengua.
1: Dejá que después te pasa la mano, te tapa la cámara.
0: ¿Cómo anda Nachito? ¿Todo bien?
2: Todo bien, ¿vos cómo andás?
0: Aquí estamos con Nacho Vidal, delantero
1: Nachito.
0: De quinta división. Pollo usted, delantero.
1: Yo siempre le tuve fe. Recuerdo el partido contra Olivero que lo transmitimos con la Torres y no sé si se acuerda que pedía que le quede una. No le quedó ninguna a Nachito, pero.
0: ¿Y el viernes te quedó esa? ¿Cómo fue? Contanos un poco.
2: Y fue una jugada rápida. Salimos en contra, por suerte pude girar ahí en el medio

0: Y me saqué a uno y tuve que, tenía que probar el arco.
1: Y justo viene agarrado.
0: Puso la mano al arquero justo.
1: Qué arquero botón. Estábamos hablando fuera de aire. Y también traer lo que por ahí dice que los chicos tienen que tener un tiempo más para debutar y o que por ahí la Totorense, a mí me parece que la Totorense podés debutar tranquilamente con 15 años, ese
2: preguntale a él.
1: Escuche gente. Todo cuente de Nachito cuándo debutó y dónde y el horario también
3: y la data.
1: Todo.
3: Hágala completa.
0: En Villa Cassini con 14 años. De noche fue.
1: De partido de noche. Y le va a tener miedo.
3: A los 14. Claro. Y entonces, después que no, pues 18 es pibe.
1: A los 14 debutó.
3: En San Lorenzina, en Cassini de visitante y de noche.
1: De noche. Con el Tapial, viste que en el Tapial están todos ahí. Es bárbaro. Y después me van a decir que va a tener miedo enfrentar los centrales de Totora Junior. No, de Centeno. ¿Y acá en Totorense debutaba contra Centeno?
0: Sí.
1: No, me acuerdo de ese partido. También tuviste una de afuera del área.
0: Sí, pasó lo del ángulo.
1: Sí, tal cual. Que ahí lo marcó José Ignacio como buen delantero.
3: Excelente.
1: En una encaró y directamente no miró si había compañero, nada, le pegó al arco.
3: Este se me parece. No usaba ni vincha, así que no nos parecemos nada.
1: A mí me pasaron Dalta, Nachito. Juan Pablo Merán y Matías Correa. Tiene para Juan Pablo tiene una queja. Denuncia al aire. Mirá, debutó que tiene huevo el tipo. Debutó en Casino, va a ser en Cassini a la noche. Y ahora va a hacer una denuncia al aire a Juan Pablo Merán. ¿Qué pasó con el tema?
3: Tiene huevo, goles? Este muchacho tiene huevo, me gusta.
0: Me había hecho un contrato para que venga a jugar y no me pagó nada.
3: Así que está debiendo Juan Pablo.
0: Sí, está en deuda.
1: Está en deuda Juan Pablo. Bueno, Juan, si querés tener tu derecho a réplica, podés mandar un audio.
3: Una changa, otra que... Tenés más chance de agarrar plata que tocándolo a Juanpi.
1: Sí, Juan, es complicado Juan Pablo sacarlo.
3: Pero igual no creo que Juanpi quede debiendo. Si, su palabra, si él siempre...
1: Debe estar juntando para pagar todo.
3: Pondera la palabra, claro. Capaz que se la está ahorrando a fin de año y viene toda junta, tal vez. Sí,
0: capaz.
1: Está muy esperado, Nachito.
3: Elegí creer, más vale, Nachi.
0: Sí.
1: Por ahí la dejó en el Mercado Pago con el interés de 1,9. Sí. Qué grande, Nachito. ¿Y cómo te ves ahora que ya tenés más continuidad en primera?
0: Me veo mejor físicamente.
1: ¿Físicamente? ¿Con los compañeros? ¿Cómo te llevas? ¿Te reta la rubia? ¿Te ordena?
0: Nada, me habla nomás. ¿Te habla? Sí, todo, sí, nunca meritó nada.
1: Nada, bien para la rubia.
3: Bien, te sumaron, te integraron bien al grupo, todo, te hacen sentir parte del plantel, digamos.
0: Sí, nunca me excluyeron nada.
3: Bien ahí. Es bueno.
1: ¿Con cuál te sentís más cómodo? ¿Charlás? ¿Alguno de los grandes te habla?
0: Sí, me hablan todos.
1: ¿Te carga alguno? Corchito me imagino que debe ser bastante pesado para cargar,
0: sí,
1: molesto.
0: Corchito jode mucho,
3: Es jodón del vestuario,
0: ¿eh? Sí, chistoso.
1: Con la gorrita ya es chistoso, ya lo ves, es medio chistoso. Debe estar escuchando, Corchito, ya nos va a sacar un rato de cuero a nosotros también. Ahora vamos a repasar. Mirá la cantidad de goles que tiene José Ignacio.
3: A ver,
1: acá Juan Pablo me pasó, Matías Correa también. Matías Correa, que tenés que controlarte más. ¿Ese es un error de las expulsiones? Eso tenés que contenerte un poco más.
0: Sí, te voy a contener. Pero...
3: Un delantero con muchas expulsiones son pocos.
0: Sí, pero...
3: Así que el temperamento.
0: En el Alba fue un malentendido porque yo no dije nada para que me echen ahí.
1: Ah, y ahí te dieron...
0: Y ahí me dieron dos fechas.
1: Las 13 en juveniles te arriman firme con la fecha. A ver... Bueno, acá me dice Juan Ignacio Vidal, bueno, que debutó en primera frente a Cassini en 2023. Después en este campeonato, 6 encuentros, mira. Campeonato 2026, 6 encuentros. Fue goleador de la sexta. Ah, en Olivero también fuiste goleador de sexta división. ¿Cuántos goles convertiste, te acordás?
0: Hice 38, pero en mi categoría hice 33.
1: ¿Y que en cuarta metiste también?
0: En cuarta metida.
1: 38 goles, chupa. Vamos a explicarle a la gente que se terminó la comparación de Nachito con José Ignacio. ¿Cuántos goles hizo José?
3: Problema. Que te lo diga Juan Pablo.
1: A ver, mirá, ni si sabe cuántos goles.
3: No, estoy sacando cuenta del promedio.
1: A ver, saqué la cuenta.
3: No, es que mucho más de un gol por partido.
1: Sí, sin lugar a dudas.
3: ¿Cuánta? Ponele este, no sé cómo en inferior el torneo, si ponele como primera así por zona y después uno largo. Sí,
1: claro, igual.
3: Porque tenés en este, ponele ahora, tenés 16 fechas.
1: 16 fechas.
3: 16 fechas son. Y la apertura son.

0: 8 fechas.
1: Sí.
2: No, me está, no, porque estoy
0: no puede leer y escuchar. Claro,
2: usted habla tranquilo.
0: No, no, son más o menos 25 partidos serán en el año.
1: Así que un promedio espectacular.
0: No, no.
1: Acá ya te muy contestó notable. Juan Pablo. Lo hice debutar en primera. Y...
0: Ya está. La... Sí, todate por pagado.
1: Ah, la campera dice que le regaló la campera.
0: Ah, mirá.
1: Está reclamando una campera.
0: Al final le vas a terminar dando plata a vos, Juan Pablo.
3: Ese era otro trato.
0: Ah, bueno, Juan.
3: Que me lo hizo contra Atlético.
1: No, te lo tiene extorsionado de todos lados, pobre Nachito. Además, el año que viene te toca en quinto año, Juan.
3: No, ya paso a reserva.
1: No, pero en la secundaria, me dice.
3: Ah, sí.
1: Ah, ahí está, tenés que pelear la materia.
3: Sí, claro. Magia.
1: Bueno, Juan, podemos hacerte un descuento, pero tampoco, no te olvidé de la... Que a mí me causó mucha gracia esa de la deuda. Así que, Juan, ponétela, y acá que dice, por supuesto va a tener un 10 en la libreta.
0: Listo. Ya está. Plata no le va a sacar. El 10 se lo va a sacar, pero plata no le va a sacar.
1: La campera, un 10. ¿Comenzaste de arquero cuando eras chiquito?
3: Sí.
1: No, mira, al tío Bochón.
0: Nos parecemos en todo. Ah. Salvo la cantidad de goles. Yo creo que recibí 57.
1: 56.
0: Recibí.
1: 56.
0: Claro.
1: Fue arquero Chupi también. 56 goles en el año le metieron.
0: Y bueno, pero de nuevo hice más de lo que me convirtieron, así que imagínate.
1: ¿Jugaste bastante de arquero o fue un tiempo?
3: No, sí, atajé mucho.
1: Ah, sí, mucho tiempo.
3: Después que terminé de atajar, empecé a jugar de defensor. Mm. Después terminé jugando de 5 y ahora pasé a jugar.
1: Así que pasaste por todos los puestos,
3: sí,
1: Nachito.
3: Sí, por todos.
1: Y ahí Bochón era arquero.
0: Bochón.
1: El tío tuyo, sí, el Bochón. Tío. El tío Bochón era arquero, era 10 también. También me dijo, ahí. Y después Lucio siempre fue defensor.
3: Sí, ahí se una sola vez fue delantero, ¿no? Ah.
1: Ahí se practicaban ustedes, te habrá pegado con una patadita.
3: Sí, siempre. Sí.
0: ¿Y Lucio es más grande que vos?
3: Sí.
1: Ahora me contaban de que Rodrigo Chodín, por intermedio de Flaco Pereira, que contémosle a la gente, es el club San Lorenzo Fútbol Club de Flaco Pereira, un jugador reconocido a nivel nacional, que jugó en la selección argentina de Maradona, estuvo en Estudiante de La Plata y fundó un club en San Lorenzo en el cual trabaja Rodrigo Chodín en la categoría 2013 y te consiguió pruebas quizás para fin de año.
3: Sí.
1: ¿Y cómo es la expectativa esa?
3: Y expectativa alta. Me tengo que esforzarme en el entrenamiento, así me pongo más en forma.
1: ¿Sabés que eso nos contaba? No sé si estabas vos una vez en una charla con Molin, que el jugador de liga a veces llega en una desventaja a las pruebas porque, claro, los otros chicos vienen practicando, sí, a un nivel distinto, profesional, sí. Y vos llegás ahí medio a las tambaleadas. Por eso es lo importante de practicar. ¿Y que terminarías Gaboto? ¿Irías a practicar en San Lorenzo o directamente irías a las pruebas?
3: No,
1: o eso todavía no lo sabes.
3: No sé nada.
1: Bueno,
0: ¿es para más para fin de año?
3: Sí, creo que sí.
0: Así que salí campeón con Gaboto, salí campeón con Gaboto y...
3: Sí.
0: Y te, wow. Así, ah, bien, ganador. Bien, ganador, hay que ser ganador.
1: Hola, Lucio, viejo nomás. Nacho.
0: Bueno, acá te mandan saludos en el chat de Santi Bonancea.
3: Un saludo, mandale.
0: Qué crack este pibe, loco.
1: Ah, Santino. Claro, de la categoría ahí. Y en eso también clasificaron en la quinta división.
3: Sí, hasta ahora estamos clasificando.
1: Están casi clasificados. Con Matías Correa, ¿cómo te trata Matías? Sí, que también goleador, te tiene que dar consejo.
3: Me trata bien, Mati. Muy bueno.
1: Pero te explica algo diferente. Ponele que Matías era un tipo, un creador de espacio, un genio. Siempre aparecía por sorpresa. Por ahí te enseña movimientos como centro delantero.
3: Sí, me dice algunos movimientos para hacer que yo no los hago a veces.
1: A veces, rebelde. Sí. Ah, porque me dijo Matías.
3: Porque yo no me doy cuenta.
1: En el partido por ahí no te das cuenta. Sí. Claro, sí, olvidate.
0: Pero me gustó, te lo dije el otro día, atrevido.
1: Sí,
0: se la pedía a la rubia, encaró, no digo que esté mal ni que esté bien.
1: No, pero
0: no, me gusta el arco en la mente.
1: Nota
0: entre
1: la
0: ceja y ceja.
1: Nota la personalidad.
0: La personalidad, me gusta.
1: Sí, después estuvimos charlando con la rubia y la rubia también decía lo mismo, que tiene personalidad. Me imagino, no sé si pensaba llegar a terminar jugando bastantes minutos en primera, cuando empezaste este año.
3: Pensaba que no de titular, sí, sino un par de minutos, sí, pensé tener.
0: El viernes sabía ya con anterioridad que iba a ser titular, ¿te enteraste ahí en el vestuario?
3: Sí.
1: Claro, porque iba a ser Dieguito Leguizamón y tuvo un problema...
3: Sí, se descompuso.
1: Se descompuso y no pudo jugar. Y ahí te estabas esperando en la gatera.
3: Sí.
1: Ok.
0: ¿Qué preferís? ¿Que te lo de ya saber entre semana que vas a ser titular o así?
3: No, así porque me...
0: Así porque...

0: Me da más ganas de jugar.
1: Bien. Y no llega tan nervioso con la cabeza tan trabajada. Bien.
2: No, me imagino lo que habrá pensado cuando el día anterior para debutar en Cassini.
1: ¿Volveré?
2: Hubiera estado
1: dando. ¿Volveré?
0: Y ahí, cuando debuté ahí, estaba jugando de 5.
2: Ah, de 5, está eso bien. Para ir a pelear con el doble 5 de Cassini.
1: Sí, pero también se hizo a 9 con los dos centrales. ¿Te acordás en quinta fue que se pegaron? Darío, creo que
2: a Darío
1: se agachó.
2: Pequinelli.
1: A Darío,
2: se agachó Darío.
1: Se agachó Darío.
2: Y el doble pegó al mismo 6.
1: Sí,
2: compañero.
1: Lo quebró, creo. No,
2: le partió la cabeza y lo sacaron en una.
1: Sí, no, eso, claro. Ese partidito que...
2: Es que ahí te fogueás y después terminás explotando,
1: claro,
2: en Totorense.
1: Claro, esa cancha, en esa circunstancia, después acá, o sea, dame esto siempre, por supuesto, pero después no, presión no tenés, o sea, podés tener por los nervios de la personalidad, pero después presión que de pasarla mal.
2: Sí, de sentir
1: de
2: miedo.
1: Sentir miedo. Por ahí, y si ya sos, ya con tantos años, tantos goles, qué sé yo, seguramente el central te ve pibe, te va a tratar de intimidar, seguro, pero bueno, esa.
2: ¿Alguno te dice algo en la cancha? ¿Algún central o no te dice nada?
0: No, pero sí me pegué. Me pasó con Monje, que apenas había entrado, me había pegado una piña.
2: Ah, de entrada, no.
0: Ya apenas entré. Porque me pegaba y en una yo lo saco así con el brazo y me tiró la piña en la costilla. Y ahí saltó la rubia y lo
2: tiró de todos lados. Y la rubia es calentones. Bueno, sí. Eso está bueno que salten a defender al compañero, y más cuando uno es más chico. También tenemos, hoy seguimos con el equipo, así que Nachito, vos vas a tener que votar, comprometerte. Arquero había quedado Villaverde.
1: Villaverde.
2: Central, Canuel Abel.
1: Yo, vale, para el gusto.
2: Lo dejamos, si usted no lo dijo, se lo dejamos a usted. Dale. Acá el panelista estrella, usted, sí. Listo. Los centrales ya decidió José Ignacio que era Canuel Abel. Ahora tenemos que votar, así que el que esté en su casa y quiere votar, lo puede hacer a través de la radio, cualquier número de celulares de los que tenemos nosotros. No sé, ¿quiere dar su número de celular?
1: Sí, acá, sí.
2: ¿Cuál es?
1: 3476-309-386.
2: Exactamente, 3476-536-265. Vamos a votar los laterales del equipo. De Ale Gaboto, del 2001 hasta ahora.
1: ¿Tener los nominados?
2: Los nominados son,
1: los
2: sí.
1: Nominados.
2: Porque, bueno, ya hay un voto.
1: ¿Ya hay voto?
2: Sí, Juan Pablo Mirani votó a Hernán,
1: bueno,
2: Correa.
1: Mientras vos buscás, bueno, te siguen mandando saludos. Dale, acá la familia, tu vieja, tu tía, Fiamma se pone en la gorra, que a ver si con la carpeta hace lo mismo, no sé, que te pongan una carpeta adelante. Total... Que total es Juan Pablo, el profe ya está. Te está viviendo, te tiene que aprobar sí o sí.
2: ¿Cuántas materias tiene Juan Pablo? ¿Una sola en quinto?
1: Después Lugrani.
0: No, creo que sí.
1: Lugrani también comenta, máquina te pone. Así que bueno.
2: Mirá vos.
1: Mucha repercusión.
2: La verdad,
1: muchas visualizaciones ya tenemos.
2: O sea, vamos, Nachito. La suegra, el suegro, te mandaron mensajes todavía o no. ¿Están mirando?
0: No sé, me parece que... Sí, no sé si sabía.
2: No sabía. Mandale un saludo para Aldana, para sí. Pablo.
0: Para mi novia, ¿no?
2: También, sí, vamos,
1: bueno,
2: Nacho,
1: ella estaba aprendida, ¿no?
0: Sí.
2: Un ganador, un romántico, Nachito. A ver acá, vamos con los laterales. A ver. Hugo Ramírez, Chugo, Juan Carrizo. A ver, Hugo Ramírez, bueno, 345 partidos jugados, 11 goles. Chugo, 55 partidos jugados, 0 gol, sí. Hernán Correa, 111 partidos.
1: 111 en primera cabeza.
2: 3 goles... 177 patadas. No, la
1: y una piña. Y una sí. Piña en aquella cancha.
2: Ah, sí. No vamos a decir a quién, pero sí.
1: Y nombrar el desborde histórico.
2: Y un centro histórico.
1: Que nos llevó a una final.
2: Exacto. No,
1: centro y desborde.
2: Sí, sí,
1: arrancó
2: sí.
1: En su campo, gambeteando a quien visitamos el domingo.
2: Exactamente. Mirá, qué buen recuerdo. ¿No será energético esto de energía, José Ignacio? Seguimos. César Bóveda, 278 partidos. 7 goles. Matías Alioni, 90 partidos jugados, 3 goles. Mira, Cacu Forastiere, 17 partidos, 1 gol, que fue en el
1: 2007
2: el equipo de Guevara.
1: Sí.
2: Gustavo Bertarini, varios partidos jugó, un solo gol, 62 partidos. También anduvo bien. Acá tiene su amigo Sebastián Polilla Sala.
1: Sebastián Lisandro. ¿Cuántos goles tiene Sebastián Lisandro?
2: A ver, adivine.
1: 4.
2: 2.
1: Porque recuerdo la primera fecha hizo un gol. Y la primera fecha que jugamos acá, no me acuerdo contra quién era.
2: Y nos mandó a la B.
1: El único título que tiene Polilla con
2: pobre Poli, un saludo grande.
1: Haceme el corte después a Torres y que lo vea a Polilla.
2: Mirá, ¿quién? Ahí está la cámara.
1: ¿La estoy tapando?
2: No se peleen, no se peleen.

0: Si no se quisieron nunca.
1: Me acaba de mandar un mensaje, un saludo muy grande para Huguito Cardenilla y agradecerle. Que de momento el mejor oyente que tenemos es Hugo, que a todo este centenar de personas que nos está viendo, el mejor de momento es Hugo Cardenilla.
0: Ahora, si vos querés ser mejor, tenés que traer algo superalo, superior.
1: O igualalo. Imítalo.
0: Claro.
1: Hugo fue el que nos trajo la picada el lunes pasado, cual
0: aceptamos
1: compartimos por la cual la Torresi nos tapaba la cámara.
0: Claro. Es verdad, ahí fue cuando nos tapó la cámara. Tal cual. Aceptamos cualquier tipo de canje.
1: Perdón, Nacho, esto es así. Sí. Nosotros volvíamos.
0: Nachito está necesitando algo, alguna remera, alguna tienda. Nachito también acepta canje. Acá vamos para todo. Le voy a regalar la gorra en vivo a Nachito.
1: Muy bien, muy bien.
0: La gorra, ya tiene la gorra. La gorra de Sabana.
1: Muy bien, conductor. Para que vean, sacúdase que lo están viendo. Hay gente que lo está viendo. Ahí está, ahora sí.
0: Ahora bájame.
1: Ahora está.
0: Total, la cara no se va a comer. Para vos, Juan Pablo Merani, que no pagaste un par de goles acá, la gorra del Sabanero para Nachito. Va con piojo y todo, Nacho. Así que lo primero no pusí cuando llegué. Mirá quién aparece, otro lateral, José Ignacio.
1: A ver.
0: Federico El Pola Montoya.
1: El Pola que jugaba de lateral en primera.
0: Claro.
1: De lateral en primera jugaba. ¿Se acuerda de la anécdota del Pola? Que en su categoría no, él jugaba de volante. No era defensor.
0: Era jugaba de cinco.
1: Sí, ¿verdad?
0: Ponía los...
1: Se lo dije el otro día que estuvo en casa.
0: que no se acordaba haber jugado frente a la Rubia.
1: No.
0: Sí, pues, sí, porque no lo había visto. No lo vio en todo el partido. Pero ha jugado seguro. Bueno, ¿sabés cuántos partidos polaco tiene? 61 partidos jugados, 0 gol. Mirá, Strupeni también, mirá, me había olvidado que había jugado en Maboto, 18 partidos, Emanuel Strupeni. Nico Rodríguez Bozo, 25 partidos jugados, un gol, que consiguió el título, Nico, la Copa de Plata.
1: Sí, con de Iván
0: Lucea. Con Iván Lucea. Y Pablo Ríos, 22 partidos jugados. A ver, ¿quién puede votar? A ver, usted, Nacho.
1: ¿Quién es goleador de los laterales? ¿Quién es?
0: Y Hugo Ramírez.
1: Hugo.
0: Claro, pero claro, tiene 345 partidos.
1: O sea, la mayoría del paso fue como lateral, pero bueno, después...
0: Ahora terminó jugando de 5, mucho jugó de 5.
1: Pero mucho tiempo también fue enganche, Hugo.
0: Claro, cuando empezó.
1: Cuando volvió...
0: Creo que cuando estaba con Pastel.
1: Con Pastel.
0: Uh-huh.
1: Ahí.
0: Bueno, Hugo Ramírez tiene... ¿A quién va a elegir? A ver, se lo repito la lista directamente. Hugo Ramírez,
1: bueno,
0: Chubo,
1: déjamelo pensar.
0: César Bóveda, Hernán Correa, Matías Alioni, a todos los que están escuchando pueden mandar, votar. Cacu Forastieri, Gustavo Bertarini, Sebastián Polilla Sala. Ah, mirá que se me había pasado, Gonzalo Román, otro lateral también.
2: Lateral, sí.
0: 2 goles y 94 partidos, muchos partidos. Federico Montoya, Emanuel Strupeni, Nicolás Rodríguez Bozo y Pablo Ríos. Me parece que voy a copiarle a Juan Pablo.
1: Yo estoy con Hernán y con Boda.
0: Y de 4 lo voy a poner a Hugo Ramírez, pero 345 partidos.
1: Sí, ¿cómo? Yo a Hugo lo voy a poner
0: en equivocaron todos los técnicos.
1: No, así. Porque a Hugo lo va a tener que poner en otras posiciones también. Hugo va a estar en mi equipo. Pero no como lateral.
0: No como lateral. ¿Usted a quién elige?
3: Yo a los otros no conozco, pero me quedo con el Huguito.
0: Con el Hugo, listo. Ya tiene 2 votos, Hugo. Anote a Torresi. 2 votos, Hugo. Y Hernán, 1. Y usted.
1: Yo voy con Hernán y Bóveda.
0: Y Bóveda, ahí está. Bueno, a ver si alguno más mandó. Y si no, váyase acordando usted. Mirá, acá quién. El gran Manteca Martín apareció. Mirá.
1: No lo puso en la votación a Manteca.
0: ¿De qué? Porque Manteca jugó de todo también.
1: No, pero en primera no.
0: De arquero.
1: Claro.
0: No. Usted sabe que yo me hago cargo de mis cosas.
1: Sí, no, pero le estoy diciendo a Juan Pablo.
0: Claro, en esta Waldemar Giordano, Walde, escuchanos, te traicionó el del mismo barrio. No puso en la lista de arquero. Juan Pablo Merani. Mira, acá Manteca, es verdad, era buen 4 este. Ever de Coronel Aguirre, que jugó en el equipo.
1: El de Guevara.
0: Exacto, muy buen jugador. Ese Ever. Y acá, decirle que aproveche ahora, porque vamos a pelear. Por el debut que mandan a los compañeros. Ah, no, acá lo están de corchito. Acá el tema es que es corchito.
1: Ahí
0: estaba escuchando. Mandale un saludo a Corchito, Nacho.
3: Saludos para Corcho.
0: Saludos para Corcho.
1: Che, Isaac, sí. ¿Crees que lo desliguemos?
0: No, pregunte. Yo... Lo que sea, estoy leyendo acá.
1: Decirle, Isaac, te cargan de narigón también.
3: Sí. Vamos por Luisito, también así.
1: Ah, bueno, ahí está, Juan Pedro, te tiro. Que son más narigón que Isaac. Dice. No, así que miralo, Isaac, y se...
0: Acá, los tucancitos. No, pero ahí, y lo tenés, no, pero lo de vecino tuyo lo tenías a Nando ahí, más narigón que Nando, no, ese Rob. Y Bochón no se queda corto también. Nachito, ¿ahora cómo vas a hacer para jugar en, bueno, vas a seguir jugando en la juvenil en Quinta, sí, con el equipo, y después también los domingos vas a estar en Primera División?
3: Sí, ahora se nos vienen los cruces con Quinta, ahora por suerte este fin de quedamos libre, uh-huh, y podemos recuperarnos bien para los cruces.
0: ¿Y tenés idea con quién se pueden llegar a cruzar? Y
3: me parece que con Malvina o con Belgrano.
0: Belgrano,
3: uno de los dos es.
0: Uno de los dos va a estar. Y me imagino que... Bueno, tienen un equipo corto en Quinta.
3: Sí, creo que sí.
0: Equipo que no tienen muchos jugadores. Se le fueron muchos jugadores a otros clubes. Sí. Me contaba que alrededor de 7,
1: ¿cuántos goles llevaste campeonato, Nacho?
3: 11.
0: ¿En 16 partidos puede ser? Acá no, lo tengo al dato.
1: Bien, ¿no? No, vamos.
0: Sí. Es una producción a Torresi terrible. Luego tengo tanto mensaje que ya no encuentro. Acá, Juan Pablo.
1: La verdad que como nunca, Nacho, nos levantaste la audiencia y los mensajes a morir, No recuerdo otro programa con tanta repercusión.
0: No sé, a ver quién.
1: Yo te digo yo, de momento.
0: A ver si lo dice
1: este
0: usted.
1: Es que más. Es que más. Acuérdese.
0: Vamos, Nachito, viejo, nomás. Entonces lo vamos a tener todo el programa acá sentado.
1: Por eso, pero lo veo que lo está, Nacho está ahí mirándolo como usted lee el celular.
0: Por eso pregunte, no, pregunte, no. José Nacho.
1: Ya está, bueno.
0: Estoy buscando lo de Juan Pablo. Me mandó
1: ¿Vos no sabés cuántas fechas van? ¿Cuánto?
3: No tengo ni idea.
1: Qué lindo tener esa edad. Te chupa todo un huevo. Te vestí y hace goles.
3: Sí, 15-16 van.
1: Ahí está.
0: 15-16.
1: Y lleva 11 goles.
3: Pero los cruces no juegan.
1: Y en primera todavía no marcaste.
3: Todavía no.
1: No marcaste. Bien.
0: Mira, por ahí, ¿quién te dice que el domingo?
1: Equipo de primera sea positivo.
0: Yo no quiero generarte ilusiones, pero nosotros le hicimos la nota a Papo Arguello y va goleador de Guatemala. Así está nomás. Metiendo todos los partidos.
1: Así nomás. Así que.
0: Acordate, el domingo vamos
1: el
0: a estar
1: domingo,
0: con Chupi.
1: Cuando hace el corazón, no solo a tu novia, ¿viste? Claro. Nosotros vamos a estar en la cancha.
0: Ah, está, no. Ahí está. Nos hace con el dedito.
1: Va a ser primera, no sé, así. Nosotros vamos a ver qué para nosotros.
3: El corazón,
1: no,
3: yo le voy a festejar con ella.
1: ¿Sí? ¡Ah! ¡Un romántico! El goleador romántico de Sebastián Gaboto.
0: Ahí está, ya Juan Pablo tiene que empezar a escribir algo sobre el romántico, que es un romántico. No sé si ha hablado con Juan Pablo. Juan Pablo es un romántico también. No,
1: Emma es tu novia. Porque acaba de comentar. Aplauso, corazón. Muy bien, está prendida, te está viendo.
3: Sí.
0: Y ahora estás practicando acá en Gaboto y vas a practicar en Primera San Lorenzo, sí, también. Ah, estás a full, está.
3: Sí, practico acá y en Primera por ahí voy. Los viernes.
0: Los viernes.
3: Practican allá, así no tanto, me exijo.
0: ¿Con quién vas? ¿Con Hugo Ramírez?
3: Con Luis.
0: Con razón lo votó a Hugo, ¿eh? Pillo.
1: Bien, más triunfal.
0: Huguito.
1: Más triunfal. Olvídate. Técnico.
0: Claro, no.
1: Técnico. Chiodino. Este año Chiodino. Está bien, hay que ser así.
0: Mañana quizás.
1: Hay que andar bien con todos.
0: A ver, quizás ande por Gaboto, Rodrigo Chedi.
1: Rodrigo Chedi.
0: Me ofertó snack. Dice que vende unos snack que son la bomba de San Lorenzo.
1: Sí, te van a joder.
0: Sí.
1: Te la van a poner.
0: No tenga duda. Mirá, ya se nos pasó media hora. ¿En dupla delantera en Quinta con quién? ¿O jugabas solo de punta y se sueltan los volantes?
3: No, por ahí yo estoy jugando más de enganche en Quinta.
0: Ah, más de enganche en Quinta.
3: Sí.
1: De enganche 11 goles.
0: Se juega de 9.
3: Por ahí de 9 no me llega tanto la pelota, entonces. Por más abajo para cosas.
0: Para retroceder y enganchar.
1: Total, te he pasado 3 como nada.
3: Sí.
1: ¡Vamos, Nacho!
0: ¿En cuarto también hiciste goles?
3: Sí.
0: ¿A quién le metiste goles?
3: A Provincial.
0: A Provincial.
3: En el amistoso que hicimos allá, que la primera le ganó a Belgrano como 4-0.
0: Ah, sí, que
3: hizo el gol,
1: la Copa Iriondo.
0: La rubia de mitad de cancha hizo el gol.
3: Ahí fue la primera que toqué, entré y lo hice media vuelta.
0: Bien, Nachit. Ya me acuerdo de ese torneo de la Copa Iriondo.
1: Copa Iriondo,
0: sí, Copa Iriondo.
3: Íbamos poniendo 1-0, entré, Hice el gol, después fue una jugada más que hicieron un penal que me lo hicieron a mí también.
0: Ah, también.
1: Ah, yeah. No influiste nada.
0: Es así nomás. Vamos. A la rubia, ahí que le metí un golazo.
1: A veces se la pasaba.

0: Se la da a Nacho Rubia.
1: Sí, a ver, Corchito, si te pone la 10 y le tiraba un pase filtrado entre los dos centrales que quede mano a mano. ¿No dijo nada, Corcho? ¿Qué está?
0: No, me mandó.
1: Que no está,
0: no me
1: mandó.
2: Debe estar trabajando.
1: Sí, es trabajador, Corchito. ¿Cuántas gorras tendrá Corchito? 150.000 viseras chatas.
0: ¿Tiene la de Sebastián Gaboto?
1: ¿Tiene pelo abajo?
0: La de Sebastián Gaboto la tiene.
1: Sí, sí. Verdad, le regalé la gorra, pero no la usó nunca todavía. El domingo Nacho va con la gorrita. Y acuérdense, la gorrita de Nacho en tienda, Dalma, a una módica suma.
0: ¿Cuánto está cotizando?
1: 12 luquitas. No, dice, mirá, no existe. Y la del goleador.
0: No existe, Isaac. La entrada a la cancha.
1: La entrada a la cancha.
0: Vos fíjate, vas a ver un partido. ¿La gorra cuántos partidos la lleva?
1: ¿Eh? Toda la vida. ¿No te la roba Corchito?
0: Hasta que no te la
1: roba. Ah, bien.
0: La verdad que muy, muy buen precio.
1: Muy buen precio. Bueno, Nachito, desde acá agradecerte. No sé si José Ignacio tiene alguna pregunta.
0: ¿Querés vos explayarte, decir lo que vos quieras, que le mandas saludos, más saludos? Si te vino ahí, acá que le mandé un saludo a tu abuelo Jorge, dice...
2: Está mirando partidos.
0: Está mirando un partido, no te está viendo. No te está viendo, mirá.
1: ¿Y vos, Nachito, qué cuadro sos?
2: De Boca.
1: De Boca, Nacho, dale Boca. Lo está mirando, Corchito. Por eso te mandé. No sé, que no le entendí bien que me mandó.
0: ¿Sos del team Palé Riquelme o no?
2: Sí, me gusta mucho Riquelme.
0: ¿Y como, pero como dirigente también?
2: No,
0: dirigente. Como dirigente no.
1: ¿Y como
0: una cosa dirigente?
2: Sí, claro.
0: Muy bien.
1: ¿Y como delantero qué espejo tenés a nivel nacional, a nivel mundial? ¿Sos de mirar mucho fútbol?
0: ¿Martín?
2: No.
0: ¿Martín
2: no,
0: Palermo no?
2: Los equipos me gustan normalmente.
1: Claro, pero
0: Palermo no.
1: No lo llevo a ver.
2: Un par de goles, sí.
1: Ah. ¿Y de ahora? ¿Qué jugador de ahora te gusta?
2: Me gusta Mbappé, me gusta.
1: Mbappé.
2: Sí.
1: Y arranca a veces de atrás, va a pegar una potencia.
0: Sí, se tira atrás, viste, como Nacho.
2: A mí me gusta Paredes como
1: Juan. Ay, Paredes, bueno, sí. Jugador de puta madre. Por el debut que lo mandaron los compañeros.
0: Con un Paredes la cantidad de goles que haría, sí. Viste esos pases que
2: y
0: tira,
2: Paredes como Corcho.
0: Como Corcho, bueno.
1: Le está tirando centro a Corcho para que le tire un pase, muy bien. Bueno, Nachito, así que te mande saludos a todos los que quieran mandar y desde acá.
0: Y a la familia
1: gracias.
0: Te está viendo toda. Dice que está el partido en mute y te están todos viendo a vos. Así que mandale saludos sí. A todos.
1: Al tío Tato Ben, si tenés que mandarle saludos.
0: Al misil.
2: Sí, le quería agradecer a mi novia que me motiva mucho para ir a jugar. El sábado me motivó mucho en ese partido con Maciel.
1: Ah.
2: Gracias a Dios pude hacer 2 goles.
1: Se lo dedicaste a ella, me imagino.
2: Sí, lastimosamente uno no me lo cobraron. Entonces, bueno.
0: Contabilizó uno solo.
2: Sí.
1: Y alguien más, a su mamá, mándele saludos porque se va a desmayar,
2: sí,
1: Charlie.
0: Ahí está.
1: Y bueno, en Olivero te habrán quedado muchos amigos también.
2: Sí, me sí, mandan también.
1: Te mandan saludos. ¿Quieren que vuelvas?
2: Sí.
1: Que esperen, que esperen.
0: Que esperen que hay Gaboto para rato. De bueno. Acá vamos a ver a fin de año la prueba. Ahí sí. No bueno. Pensé.
1: También que se habla de un convenio, esto está bueno. También
0: le viene bien al club también.
1: Le viene valor al club.
0: Y más que nada él.
1: Olvídate que sí. Pero realizar un convenio con un club de club a club para llevar jugadores de Gaboto a este club de San Lorenzo, de Flaco Pereira, es una buena posibilidad para Gaboto y que a veces las puertas también se abren desde Gaboto. No es que las puertas están abiertas desde todos los lugares, sino las posibilidades también aparecen jugando acá en el Sabalero. Y este es un caso claro que apareció. Bueno, Nachito, muchísimas gracias de mi parte.
0: Te desligamos. Muchas gracias, Nachito, por venir. La mano. Crack.
1: Nacho, crack. El
0: goles,
1: román, el delantero
0: goles,
1: romántico.
0: Que la gorra
1: se aseguró con la gorra, la llevó.
0: Ya está. Ya
1: capaz
0: está.
1: Que se la va a olvidar. Bien, Nacho. Ay, cual. Para que si te va a ganar, no. Vamos que lo espere, porque si te agarra el perro, sí, nos quedamos sin delantero.
0: Aguanta que Simón está
1: sí.
0: con un hambre humana.
1: Se nos muere el cuerpo técnico. La Charito viene y quería matar el perro. No, que bravísimo. Bueno, José Ignacio, ¿qué vamos,
0: vamos
1: a tener?
0: ¿Qué tenemos, Isaac?
1: Vamos a tener, bueno, la
0: lindo
1: tabla
0: fin de
1: posiciones.
0: Semana, qué lindo. Pero qué feo no jugar un domingo, ¿no te pasó? Bueno, vos estuviste en el negocio y prendido a todos los otros partidos.
1: Sí,
0: yo también
1: sí.
0: Me prendí a ver los otros resultados, pero me faltaba, me encantó el viernes, un viernes bárbaro, divino. Después el tras partido, el tercer tiempo también, lindo.
1: También, sí. Igual me parece que...
0: Pero ayer se me hizo raro.
1: Sí, pero me parece que jugar el

0: En estos momentos, con el resultado del lunes, es favorable a Gaboto. Porque le metes alguna presión al otro
1: club. Sí, sí.
0: Mirá que en cuarta división también pasa lo mismo. Unión perdió contra Atlético San Genaro.
1: Sí.
0: O sea, con el partido del viernes vos veías, como decías vos, en una, estamos adentro. El viernes en la tabla de posiciones.
1: Por lo menos hasta el domingo estamos adentro. Bueno, y vos, llegó el lunes y seguimos adentro.
0: Generás un tipo de presión. Y más en estas instancias que faltan cuatro partidos. Antes de cerrar, va a ser su bloque estrella. Va a sacar cuenta. Ahora, me parece que
1: con... vamos a sumar algunos.
0: Me parece
1: rivales.
0: Que con Rivadavia va perdiendo ahí. Por ahora.
1: Me mantengo. Y sí, estoy perdiendo también con Nalva. Pero mantengo mi postura.
0: Mantiene su postura.
1: Después la voy a mantener hasta el final. Si me equivoco.
0: No, seguro.
1: Me puedo equivocar.
0: No, le digo que.
1: Hasta Sportivo... ahora creo que me equivoqué una vez cuando pensé que estaba equivocado solamente.
0: ¿Cómo era? Bueno. No, que Sportivo ha perdido varios puntos ahora.
1: Sí, o sea, sí,
0: está 5 abajo de Gaboto, si no me equivoco.
1: Está 4. Está 5.
0: 5 abajo de
1: Gaboto. Está
0: 4. Pero le toca. Después vamos a estar repasando.
1: Pero
0: vamos.
1: Yo te digo.
0: Sí.
1: Te lo firmo ahora. Uh-huh. ¿Querés? Que me. ¿Quedan 12 puntos en juego?
0: Sí.
1: Sportivo va a sacar entre 10 y 12 puntos.
0: Sí, bueno, puedo coincidir por el fixture que tiene.
1: Y bueno, yo cuando tiré los que, no, los sí, que sí. entraban y los que no, para mí visto. Ver, yo lo tiré con el fixture que le quedaba.
0: Tal cual así, a ver qué le pasa.
1: Después, sí. Puede caer bien o no.
0: No, esto ya lo explicamos mil veces. Esto, estamos haciendo un juego que gracias a...
1: Es mi punto de vista.
0: Claro.
1: Que por... Hay seguramente a alguien que le pueda llegar a molestar. Para ellos, Gaboto queda afuera. Y yo no lo voy a tomar mal porque ellos piensan eso.
0: No, es que así, man, también pasa que muchos se deben estar riendo. De,
1: y de último, si le toman la... mal. La... Por lo que diga. No voy a decir nada porque sería una falta de respeto.
0: En la página de la liga aparece con 10 goles, Nachito.
1: Nachito.
0: Dice Juan Pablo Merán. Bueno, listo, confiamos en la liga y también en los datos. Juan Pablo, agradecer a Juan que siempre está prendido y tira toda la información.
1: Después tenemos que sumar a Boca.
0: A Boca.
1: A Boca, claro. En los posibles rivales a pasar ahora.
0: Claro,
1: porque. También porque perdió punto con
0: Alba.
1: Con Alba y ya nosotros al sumarlo tenemos ahí.
0: Se le dieron varios resultados a Gaboto.
1: Linda, linda.
0: El empate de Sportivo. El empate de Alba.
1: Y la derrota de Timón.
0: La derrota de Timbúe frente a Centeno. Un equipo duro del de Centeno. Si te va ganando, se complica.
1: Es bravo, Timbúe juega bien.
0: Y Timbúe que Timbúe juega, bien, juega
1: tiene
0: muy
1: un,
0: bien.
1: Un arquerado, un muy bueno. Es de los arqueros ganadores de partido. Y está bien parado.
0: Pero te digo que.
1: Es, cuando, es un candidato.
0: Cuando Centeno te hace un gol, es difícil revertir.
1: Es difícil en 0-0 entrarle.
0: Sí. Maneja muy bien la pelota parada también.
1: Vamos a.
0: Pero bueno, estamos hablando de los mejores clubes. Los mejores clubes de la liga.
1: Vamos a... Con un presupuesto 20 veces mayor, por lo menos, al que tiene Gaboto.
0: Sí, no tenga ninguna
1: duda. Tal cual.
0: Es más, de los que están en el pelotón de los 9, debe ser el menor presupuesto junto a Olivero, quizás.
1: Sí, yo creería.
0: Pero tampoco tengo mucha información de.
1: No, de Olivero, porque sí, no tengo información.
0: Lo que sí que el 9 está metiendo una cantidad de goles, el 9 de Olivero. Bazar, Vanessar, algo así se llama. El apellido, no me acuerdo bien.
1: Estuvo en el ideal de.
0: Puede ser, sí, está en el ideal. A ver, vamos a repasar el equipo ideal.
1: Vi que la rubia le compartió. Cerdán le compartió la publicación. Y
0: acá está, mira, justo el equipo ideal. Salto.
1: Dígalo, si quieres.
0: Alejandra Rebel. ¿Serán los algoritmos? Apenas hablé, pum, salto.
1: Se ve por algo.
0: Bueno, Paolo Caballera, que también.
1: Como le decía hoy cuando veníamos en viaje, lo que debe haber atajado, porque le hicieron 2 goles. Terminó 2-2 el partido.
0: Sí, pero cumplió 300 partidos vistiendo la camiseta de Sportivo Rivadavia.
1: No.
0: 300 partidos.
1: ¿Y qué un muchacho joven?
0: Creo que hizo toda la carrera en Sportivo.
1: Toda, no se movió, claro, de Sportivo.
0: Sí, porque dijo que era hinche, que había nacido ahí. Sí, creo que toda la. Si no toda la carrera, muy cerca, porque 300 partidos no es poca cosa.
1: Sí, no sé cuántos años tendrá Paolo, pero.
0: ¿Qué tendrá? 30.
1: Sí.
0: No sé, la verdad no tengo idea, pero. Es uno junto a Córdoba, el arquero Timbú, que es un crack también.
1: Sí, y Monagón.
0: Y después, a ver, algún otro. Bueno, y Pierini, el de Belgrano.
1: Belgrano también. Uma.
0: Uma
1: también.
0: La que revertió Uma y cómo está atajando.
1: La verdad.
0: Terrible. Vamos con el equipo ideal. Paolo Caballera,

0: Mirá acá uno de...
1: un central de Gaboto, de los que para mí es el histórico de Gaboto. Mirá, y todavía sigue, sigue integrando equipos ideales de la actualidad.
0: ¿Irá a venir a la radio, Abel Gutiérrez?
1: Lo tenemos que invitar.
0: Sí, pues ya luego, en una época tenía vergüenza. Yo calculo que ahora ya está.
1: ¿Hasta cuándo?
0: ¿Hasta cuándo? Ver, una cara bonita de esas para Vanguardia FM. Vamos, de Aranda, de Centeno, el lateral.
2: Lateral izquierdo, Leandro Esquivel.
1: De Boca.
0: De Boca, de Cerodino, Abel Gutiérrez y Lucas...
1: Lucas Almaraz de Provincial.
0: Provincial de
1: que
0: Santoral.
1: Se lo dio vuelta, Monk.
0: Se lo dio vuelta.
1: Ya vamos a estar repasando también los resultados de la fe, chicos, y la tabla.
0: Tenemos de todo, así que si está muy aburrido en la casa... Ah, Sergio Piedrabuena, que... mande si jugó Delfina, que la verdad no le pregunté este fin de semana, que falta solamente esa noticia de los lunes. Medio campo, Alexis Ojeda, que lo ponen de carrilero. En Gaboto está jugando delantero, pero bueno, está la rubia. Nicolás López, que convirtió el gol frente a Club Maciel, para Club Maciel.
1: Frente a Belgrano. Gran triunfo del Club Maciel, eso es triunfazo.
0: Triunfazo, poco esperado era. Franco Narváez
1: de Centeno. Y Eliel
0: Madio.
1: O Madio, o Madio. Sí, porque están en mayúsculas, no llevan acento. Unión Fútbol Club de Totora.
0: Si no, que nos diga Juan Pablo, que es profesor.
1: Y bueno, y la dupla delantera, este muchacho que decís vos, Lucas Benazar de Oliveros. Y el goleador del partido de Junior con Deportivo Rivadavia, Agustín Carazatorre.
0: Carazatorre. Los dos goles.
1: Y el DT es Leo Matos.
0: Leo Matos tuvo una carrera, jugué frente a Leo Matos, le dije, sí.
1: Sí.
0: Alguna patada le tengo que haber pegado, seguro. No tengo ninguna.
1: ¿Y algún caño ahí sobre la línea, no?
0: Me debe haber hecho, seguro.
1: No, esa amagá que va a reventarla y le tiré el caño, ¿no?
0: No, imposible. Tenía el pelo largo Leo Matos.
1: Bueno, ese fue el equipo ideal.
0: El equipo ideal que viene repitiendo varios jugadores. Después vamos a, cuando termine el programa del año, vamos a ver cuántos jugadores de Gaboto tuvieron en el equipo ideal a lo largo del torneo este de Liga Totorense. ¿Le parece? Perfecto. ¿Quiere que vamos con los resultados? Ya se nos está terminando esto.
1: Vamos con cuarta. Resultados.
0: ¿De cuarta?
1: Vamos con los resultados de cuarta división.
0: ¿Los tenés ahí?
1: Sí, por supuesto. 4-0 volvió el Sabalero en la noche del viernes en Gaboto. 4-0.
0: 3 de Giovanni.
1: 3 de Giovanni.
0: 1 de Coria, Juancito.
1: 1 de Juan Coria.
0: De acá del barrio también.
1: Frente a Defensores de Andino. 2-0 venció Belgrano en condición de visitante del Club Maciel. 3 goles para Timbuense, visitando a Defensores de Centeno. Mucho resultado victorioso de la visita.
0: Muchos ganadores visitantes.
1: Sí. Atlético San Genaro le gana por 3-1 a Unión Fútbol Club de Totoras, en Totoras. Alba derrotó como visitante a Boca Junior 2-1. Bueno, Deportivo Rivadavia gana como local 2-1 a Junior de Totoras. 3-0 cae derrotado el Carju frente a Deportivo Belgrano de Oliveros. Y 2-1 el Gallo en casa se hace fuerte y le gana 2-1 a Provincial de Salto Grande. Vamos con la tabla de posiciones.
0: Está parejísimo.
1: Muy pareja, lo decíamos hace un ratito fuera de aire, Isaac. 27 la lidera Unión Fútbol Club de Totoras. Con 26 viene Gaboto y Belgrano.
0: Gaboto
1: de Cerodino.
0: Belgrano 26.
1: 25 para Timbuense. 23 para Esportivo Rivadavia. 21 Esportivo Belgrano de Oliveros. Con 18 en la séptima ubicación se encuentra Granadero de Monje. Esportivo Díaz, octavo, con 16. Y hasta acá los clasificados. Atlético Tucumán. Porque
0: Atlético San Genaro.
1: Ah, no, y era Atlético Rafaela el tema de la prueba. Atlético San Genaro con 14, al igual que Junior, que se encuentra décimo. Pero tienen 14 puntos los dos. No sé cómo es.
0: Seguro.
1: Sí, va a haber
0: diferencia de gol
1: o partido de desempate, no sé.
0: En una época se hacía partido de desempate.
1: Juan, estás ahí.
0: Juan Pablo.
1: ¿Cómo se define en igualdad de puntos?
0: Ya no va a estar, va a andar.
1: Bueno, eso fue cuarta división, hasta ahí los clasificados.
0: Vamos en primera.
1: Vamos a decir hasta los clasificados.
0: Nada más en primera.
1: Ah, bien, para cerrar también. Bueno, resultados en primera.
0: Dale.
1: Inauguramos la fecha junto a Defensores de Andino, vencimos 2-0, gol
0: de la rubia y el perro
1: Gaitán.

0: padre, todo, hoy también.
1: Golpeamos en el momento justo donde estábamos acostumbrados que nos marquen, Isaac.
0: Sí, tal cual, como usted.
1: Antes lo dice. Que termine el primer tiempo, ¿cuántas veces, cuántos partidos nos hemos invocado?
0: Sí, y en Totora pasó Totora Junior, Gaboto, en el último minuto del segundo tiempo.
1: En esta nos tocó a nosotros y ahí se terminó el partido para mí.
0: Qué bien la incorporación de Gaitán. Está pagando con goles. Y goles importantes. Importante. Porque contra Sportivo Rivadavia, si no me equivoco, convierte.
1: No, contra Club Maciel.
0: Contra Club Maciel.
1: Con Rivadavia hace los dos la rubia.
0: Los dos la rubia. Con Club Maciel y ahora.
1: Y ahora.
0: Así que es una incorporación que vino muy bien a este plantel para.
1: Como decíamos, gran resultado del Club Maciel que le gana 1-0 a Belgrano de Cerodino. 2-0 derrota Centeno a Timbuense. Que. Me ayuda a firmar mi teoría.
0: ¿De cuál?
1: Ese resultado.
0: Ah, sí, tal cual. No, no, no, yo me olvidé la teoría.
1: No, no, que de los que entraban y los que no.
0: Ah.
1: Que Timbuense fuera. Usted no tiene nada que ver, no se haga problema. No ponga cara de tonto que.
0: No, no,
1: que
0: pero no estaba entendiendo.
1: Que ahora vamos a ir a Timbuense y va a estar todo bien.
0: No, yo dije que para mí quedaba fuera Olivero en vez de Timbuense, pero ahora está más complicado Timbuense que Olivero, nada más.
1: 3-0 derrotó Unión Fútbol Club a Atlético San Genaro. Empate, gol por lado para Boca Junior de Cerodino y Alba Argentina de Maciel. 2-2 en condición de local, empata Sportivo Rivadavia, que para mí va a clasificar, contra Totora Junior.
0: Ahí voy contra usted, listo. Ya firmo. Para mí no clasifica Sportivo Rivadavia.
1: No clasifica Sportivo ya. Para usted. Bueno.
0: Total, a San Genaro no voy muy seguido.
1: Sí, sí, pero igual falta más para sacar y meter. Juésela.
0: Ahí está, me la juego. Sportivo Rivadavia, supercampeón de la Liga Totorense. ¿Qué más?
1: El Carcu que no nos da una mano, va, cae derrotado contra Sportivo Belgrano de Olivero.
0: 3-1-0. Va, por lo menos, sí, usted también.
1: Sí,
0: yo
1: también, Carcu. Cantidad de amigos.
0: También,
1: igual sí. También muchos amigos en Olivero. Soy un tipo.
0: Que Roberto Carlos de la Totorense.
1: Nah, usted sabe, mi vida me ha llevado por muchos lugares de la zona.
0: Sí, muchos amigos bibliotecarios.
1: Sí, todos eso. Que los encontraron los lunes a la siesta solamente.
0: Sí. Ahí lo entiendo.
1: Bueno, y por último, 4-2 le da vuelta provincial al Gallo de Monje.
0: Al Gallí.
1: Quedó libre Sportivo Díaz.
0: Y la tabla.
1: Vamos
0: de posición.
1: Vamos con la tabla de posición. Qué emocionante que está.
0: Terrible.
1: Haces números.
0: Acá estamos con el Orangel de la Liga Totorense.
1: Ah, bueno, Unión la lidera con 25 unidades. Segundo se encuentra el clásico de Unión, Junior de Totora, con 24, al igual que Belgrano de Cerodino. Con 22, y a falta de la resolución del partido contra Díaz, Defensores de Centeno con 22, al igual que el Club Maciel. Acá viene una seguidilla divina. 22, decimos, entonces Defensores de Centeno y el Club Maciel. 21, Alba Argentina. 20, Belgrano de Oliveros, al igual que Boca de Cerodino. Y con 18 se está metiendo el Club Sebastián Gaboto. Sebastián Gaboto Fútbol Club.
0: Solito.
1: Sí, hasta el noveno puesto. No comparte de puesto.
0: Ahora tenemos.
1: Décimo viene.
0: Sí.
1: Acá vamos a decirlo. Vamos a tirar hasta el 11.
0: Dale.
1: Décimo está Timbuense a un punto de Gaboto. Clave, clave, Chiodín. La fecha que viene. Yo te había pedido 7 de 9.
0: Cada vez más complicado.
1: Tírame 9 de 9. Qué difícil. Bueno, está un punto Timbuense de Gaboto. Y en el décimo primer lugar está Sportivo Rivadavia, que para mí es muy sorprendente que todavía esté ahí, pero lo va a dejar ese lugar.
0: Lo sigue bancando usted, Sportivo. A morir.
1: Yo para mí va a entrar.
0: Listo.
1: Pero no quiero que entre en lugar nuestro.
0: Igual también
1: está con 3 unidades, a cinco puntos.
0: Cualquier equipo esto de los 9 pierde 2 partidos seguidos y se complica.
1: Lo que tiene Timbuense, que es el único que le falta quedar libre de todos los que nombre.
0: Claro, es una para atrás.
1: Y la última fecha.
0: Claro, la última fecha. Pero hoy hablábamos que cualquier equipo ganando 2 partidos está arriba, pero donde perdés 2 seguidos es muy pareja en cuanto a puntos, a juego, local y visitante ahora, también, Chufi, porque vos me estabas hablando.
1: Tendría que buscar 2 semanas atrás,
0: sí.
1: 2 semanas atrás, antes del partido contra Díaz, ¿cómo estábamos? ¿Ganaste 2 partidos? Te metés.
0: Claro, o sea que lo mismo había charlado.
1: Quedamos Después que quedamos libres. Dale. La fecha que quedamos libres, a ver cómo habíamos quedado.
0: Fue fundamental el partido del
1: el partido de
0: Díaz para Gaboto.
1: Darlo vuelta para mí fue un resultado de 7 puntos. Ni siquiera 6 puntos.
0: Sí, y hasta más también.
1: Anímico. Anímico porque se notó el viernes, vimos un Gaboto que no sufrió.
0: No, para nada. Si uno lo sufre es porque es muy hincha.
1: Es porque hincha y porque estamos golpeados.
0: Golpeado.
1: Pero, o sea, sí, lo sufrimos, claro. Pero miramos, creo que el partido relajado.
0: Muy relajado. Es más, yo no vi la jugada de Nachito, la que la ataja el arquero.
1: Yo tampoco. Tampoco no sé por dónde.
0: Yo estaba ahí en la tribuna, pero por ahí a veces.
1: Sí, sí, sí. Aparte, está haciendo reels ustedes.
0: Claro, ¿no? También hicimos un par de reels.
1: ¿Genera visualizaciones?
0: Ángel Manuel Vila es una estrella.
1: Y es camarógrafo.
0: Y es camarógrafo.
1: Ya me habla, el PH. Así que bueno,
0: pero es un torneo muy complicado en cuanto a puntos, es difícil para todos. Vos imaginate que para la novena posición están peleando Oliveros, ahora puede ser Boca Cerovino, quizás dentro de dos fechas puede estar otro dando vueltas por ahí.
1: Tal cual.
0: Muy apasionante. Y teniendo en cuenta que clasifican 9, que parece una cantidad, sí, pero sí, lo difícil
1: pero
0: que es entrar.
1: Son muy pocos.
0: Y hablando, atrás de la posición número 9 tenés Atlético San Genaro, de los gigantes de la liga.
1: Claro, como que ya lo tenemos descartado.
0: Claro, Deportivo Rivadavia, que no está descartado, pero también otro gigante que están abajo.
1: Sí, sí.
0: Y creo que puedan dar algunos.
1: Es sorprendente tenerlo a Deportivo en esa posición, en la fecha 13, a mí me sorprende mucho.
0: Muchísimo, pero bueno, también se ha hablado mucho de Deportivo, que es un equipo que de mitad de cancha para adelante tiene un excelente
1: poderío.
0: Jugadores, pero ¿qué pasa? Pero también tiene que tener un equilibrio, y son muchos los que atacan y por ahí poco los que defienden. En el medio campo, no me acuerdo cómo se llama, el 5, que fue el que lesiona a Peralta. Que tenía el 7 en ese momento,
1: sí.
0: No me acuerdo. Pero es el único que recupera en la mitad de la cancha. Y en esta liga no podés dejar mucho espacio porque los jugadores son la gran mayoría de jerarquía. ¿Te acordás que nos decía Potalivo que el enfrentar cualquier equipo de Totorense, los delanteros
1: no tenés
0: son,
1: un delantero...
0: Ninguno, son picantes, decía
1: Brian. Fácil de marcar o...
0: Nada. No es como en otras ligas que por ahí te tomás el atrevimiento de poder... No te digo que dar soga, pero relajarte en algún córner por él.
1: ¿Quiere que repitamos lo que le queda a estos cuatro equipos?
0: Dale,
1: Alba, Timbuense, Olivero.
0: Ahí me gusta. Ahí.
1: Esportivo y bueno, y Gaboto.
0: A ver, ¿qué le queda? Dígame usted.
1: Arranco con Alba.
0: Arranque con Alba.
1: Se viene el clásico para Alba.
0: ¿El domingo este?
1: Este domingo en cancha de Alba contra el Club Maciel.
0: Domingo.
1: Bravísimo el fixture de Alba. Sí. Para mí, la clave de este partido. El clásico.
0: También para el Club Maciel, porque de ganar Alba, Club
1: sí,
0: Maciel
1: también. Sí, pues el Club Maciel ya lo tenemos adentro y o sea, y estamos a 6 puntos.
0: Uh-huh. Es pareja.
1: Para mí,
0: a ver, a Alba, entonces le
1: bueno,
0: Alba,
1: Alba,
0: el Club Maciel.
1: Que es para mí es el partido clave.
0: El clave.
1: En anímico, en resultado. Bueno, Alba Maciel lo recibe en el Bosque Alvista. Después visita Unión de Totoras.
0: Otro partido difícil.
1: Recibe a Centeno.
0: Otro partido difícil.
1: Y la última la tiene la más complicada,
0: viene a Gaboto. Y se sacó dos rivales difíciles. Se sacó a Deportivo Rivadavia y a Boca Cerovino.
1: Y empató con Boca.
0: Sacó 4 puntos de 6 y 2 partidos
1: difíciles. Y 2 partidos bravísimos.
0: Quizás deba tener uno de los fixtures más complicados.
1: Sí, para mí sí, el...
0: Que Oliveros.
1: Y nosotros también.
0: Sí, Gaboto, olvídate, todo es difícil.
1: ¿Voy con Oliveros?
0: Uh-huh. Vamos con Oliveros.
1: Recibe Esportivo Rivadavia.
0: También, bueno.
1: Como dije, lo van a caer los árbitros. Esportivo.
0: Empate, perfecto, viene un empate ahí.
1: Oh, divino, ¿dónde
0: un
1: hay que
0: empate,
1: firmar?
0: Chao.
1: Bueno, Esportivo. Recibe a Esportivo Rivadavia. Visita Boca. Otro empate.
0: Recibe. Bueno, otro partido difícil.
1: Es bravísimo también el de Olivero. Visita Boca. Recibe el Club Maciel.
0: También.
1: Y la última define con Unión. Bueno, en Totoras.
0: Ahí Oliveros contra el Club Maciel tiene como una supremacía frente al Club Maciel, que le gana siempre Oliveros.
1: ¿Ah, sí?
0: Sí, Oliveros contra el Club Maciel siempre le gana. Con equipos del pueblo, con equipos con incorporaciones, con todo, siempre.
1: Con el pueblo,
0: digamos. Hay una supremacía. Como lo es Timbúes en este momento, bueno, Oliveros también ha sido un verdugo de Club Maciel en mucho tiempo.
1: Vamos con Timbuense.
0: Lo bueno de Oliveros que se sacó a Barranca encima.

0: Esos partidos son los que tenía, sí, lo que ganar tenía, y fue lo ganó.
1: Como los Gabot.
0: Como dice Gaboto, Díaz y Andy.
1: Y Andy.
0: ¿Ahora con quién?
1: Con Timbuense.
0: Timbuense, a ver.
1: Recibe a Gaboto.
0: Tres partidos a Timbuense.
1: Le quedan tres partidos. Claro. Recibe a Gaboto.
0: Sí.
1: La tiene bravísima.
0: Tal cual.
1: Visita a Díaz y recibe a Andino. Y la última queda libre.
0: Así que recibe Gaboto, Díaz y Andino.
1: Y Andino.
0: No la tiene complicada, salvo Gaboto, después los otros dos.
1: Pero partidos. Para mí con 6 puntos, Timbuense no entra.
0: No entra.
1: Con 6 de 2.
0: Estamos. Usted para el matemático.
1: Para mí.
0: Estamos. A ver, perfecto. A ver.
1: Si me equivoco después.
0: Y a Gaboto le queda.
1: Vamos con Sportivo. Que yo le dije que iba a sacar entre 10 y 12 puntos, sí, de los 12 que quedan en juego.
0: A ver con Sportivo.
1: Visita Oliveros.
0: Oliveros.
1: Recibe a Provincial. Visita el Carju y termina la última fecha con Monje de local.
0: El que tiene el fixture más accesible. En los papeles.
1: En los papeles.
0: En los papeles. Tal cual. Muy bien.
1: Gaboto.
0: Gaboto.
1: Visita Timbuense.
0: Complicado.
1: Recibe Atlético.
0: Atlético, bueno, no viene, pero no deja de ser un grande. No te, me estoy atajando.
1: No, no, es que claro.
0: Es que es verdad también.
1: Es así. Uh-huh.
0: Vamos.
1: Vamos a Belgrano.
0: Belgrano.
1: De Cerodino.
0: También, complicadísimo.
1: Perdemos, ya lo dije en ese video que se viralizó, no sé quién.
0: Visitamos. A Torres y el editor de los videos a Torres.
1: Sí, no, sí, bueno, pero no lo hace viral.
0: No.
1: Él la arma. Él le encanta el.
0: Igual la plata.
1: Lo te digo que yo ahora tengo que ir a Timbuense. Él le agarra fiebre.
0: La derecha
1: a él le agarra fiebre los días del partido.
0: Tiene una plataforma de seguidores la radio.
1: Ah, mira.
0: Si no se ofende a ver la cara de Torresi.
1: Por supuesto.
0: Sí.
1: Y Gaboto, bueno, visita a Belgrano en Cerodino y la última
0: con Alba acá.
1: Con Alba acá.
0: La única ventaja que tenemos con Alba, que juega acá, que siempre que tiene más partidos Gaboto ganado en esta cancha.
1: En esta
0: después
1: cancha.
0: Nos tienen alquilado. Pero es fútbol, todo puede pasar.
1: Bueno, y no tengo lo que es Boca de Cerodino, que lo único que vi que de estos que se enfrenta es frente a Oliveros.
0: A Oliveros. Perfecto, acá tengo mensajes.
1: Ahora sí, también tengo mensajes.
0: Sí, ¿para qué?
1: Para que voy.
0: Acá está. Mira, sí, jugó Delfina, 1-1 salió.
1: 1-1.
0: Y el domingo juega el clásico. Así que mucha suerte y a disfrutar un partido hermoso.
1: Disfrute del partido como un partido de fútbol.
0: Exactamente, y frente a Newell, el clásico rosarino de fútbol femenino, Delfina Piedrabuena va a estar jugando nada más y nada menos que un clásico de rosarina en News y Central, ¿sabés lo que es? Espectacular. Así que felicitaciones, se nos terminó el programa, José Ignacio.
1: Acuérdense, hay que ver la quinela. Como le puso el director acá, el jefe de Vanguardia, no olviden suscribirse al canal de YouTube.
0: Es verdad.
1: O sea que nos están viendo.
0: Le da la campanita.
1: Le da el dedito para arriba, hacemos la campanita ahí.
0: ¿Cuántas personas? ¿Hubo muchas personas viendo?
1: No, oh, no, creo que para mí hoy.
0: Estalló. Saludos. 260 personas en vivo.
1: Entonces, visualizaciones. De Álvarez. En una pantalla, ¿cuánto había?
0: Ah, vamos, estamos sumando, muy bien, sí.
1: Digo.
0: Sí, no, es verdad, es verdad.
1: No nos queda nada.
0: Como 300, 400 mil personas nos estaban viendo en
1: sí,
0: vivo.
1: Sí, bueno, gracias. Hoy no lo pudimos sacar al Tommy Costa, así que Messi capaz que no nos está viendo.
0: Claro, porque el programa anterior nos estuvieron viendo.
1: Nos estuvieron viendo, Antonella, que todo. Estaba reprendida.
0: Saludos para Mateo. Bueno, se lo terminó el programa, Torresi. Esto.
1: Nos fuimos.
0: Sí, nos vamos. Esto es de.
1: Gente, perdón.
0: A ver, sí.
1: Perdón,
0: diga.
1: Que hoy nos vamos con la boca seca, con hambre. No hay un solo juguito.
0: Ah, denuncia a Fernando Cerdán que me debe una. Me debe una, Cerdán. Una botella de vino que iba a regalar para el programa.
1: Bueno.
0: Así que quede bien, Fernando Cerdán. Usted encargue.
1: Yo me voy a encargar.
0: Bueno, ahora sí, se nos terminó el programa. Esto fue Equipo de Primera. Tuvimos la invitación y la presencia de Nachito Vidal, delantero de Gaboto, que se le abre una oportunidad para probarse en el fútbol grande de la Argentina. Y gracias acá a vestir los colores de Gaboto, no le hizo falta andar por ningún otro lugar para que se le abran las puertas en el fútbol profesional.
1: Gran mensaje.
0: Exacto, que es un gran mensaje. Y acuérdense que